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esta producción que no se adapta a los cambios nuevos. 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Bienvenidos amigos aquí a la segunda hora de programa. Bienvenidos amigos, aquí acabamos de escuchar este tema de Celtiberian, esto llamado El Queso Rodante. Este tema, pues con esa vibra, como yo les digo, ¿no? Siempre como un tipo Mago de Oz, así como Celtian, Mago de Oz, aquí también tenemos Celtiberian. Este género creo que se le conoce como Celtic Rock o Celtic Metal. Así con esa onda de los violines, las flautas, así con ese estilo de música irlandesa, ¿no? Que es donde beben estos exponentes. Y bueno, aquí pusimos este tema a petición, que pues fue una disculpa, ¿no? Por el tiempo, pero pues ya saben, ¿no? Las cosillas que tienen la radio y así. Pero bueno, ¿no? Con todo gusto, saben que los ponemos. Son ya las 6 de la tarde con 13 minutos, 6 con 13. Saludamos a toda la gente que nos escucha en la segunda hora de Rock and Rollo. Y pues, sobre todo, espero que hayan disfrutado de la primera. Eso sí, no se despeguen.

Y bueno, aquí ya son las 5 de la tarde, ahora yo. Las 6 de la tarde con 25 minutos, 6 con 25. Aquí escuchamos esta parte de temazos con esto que es de Soda Stereo llamado Sobredosis de Televisión. Y anteriormente escuchamos a Bon Jovi con ese llamado Bed of Roses. O les digo, El Hecho de Rosas, que de hecho aquí probé traducirlo. Y sí, efectivamente, esta cosa tonta lo tradujo como camas de rosas. Entonces, menos que use otra aplicación, porque sí, la cosa tonta esta lo tradujo así, ¿no? Pues obviamente, sí, recordemos que el inglés pues seguía mucho por el contexto, ¿no? Para que te la No, en serio. No, pues el contexto, ¿no? Le digo, es importante en el inglés. No es lo mismo una palabra en un lugar que en otro lugar, ¿no? A veces, depende del lugar donde esté la palabra, puede tomar un significado u otro. Y pues creo que si se lo pones así el traductor, a lo mejor no va a entender, ¿no? No es como una persona que le dices, ah, ¿qué es Bed of Roses? No creo que diga, ah, cama de rosas. Bueno, a lo mejor sí, si apenas está en primaria, ¿verdad? Pero bueno, sin ofender, digo, porque yo también cometí esos errores. Pero pues ya alguien que sepa, pues sí va a entender, significa esto, ¿no? Quiere decir esto. Y es así el tema con los traductores. Y bueno, amigos, ¿qué les parece si vamos con esto que no va a necesitar traducción? Porque es de los Jaguares. Ahorita les voy a contar un datillo ahí sobre esa canción. Bueno, sí es la que creo que es. Esto se llama Imagíname, de los Jaguares. Y con esto continuamos aquí en Rock and Roll. Yo soy Miguel Pacheco y quédate con nosotros aquí en Radio Ocurrente. Ocurrente como tú.

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Son ya 6 de la tarde con 41 minutos, 6 con 41. Y aquí escuchamos a los Enanitos Verdes con esto llamado Igual que ayer. Un tema pues ahí medio romántico, ¿no? Medio de ese tipo de estilo, pero pues así rockero, muy propio de los Enanitos Verdes. Y pues con una armonía pues bastante interesante, ¿no? Digo, a lo mejor no es como de las más virtuosas, ¿no? Que digamos, pero hay canciones de rock que tienen armonías que dices, ¡buah! Dices, pues qué diablos, ¿no? Pero sí tiene temas pues interesantes esa armonía, ¿no? Los que sepan un poquito más, pues me entenderán, ¿no? Y pues eso está bastante bueno, ¿no? Y pues en cuanto a la letra, pues sí, ¿no? Cuenta como esa historia, ¿no? De esa persona que necesita a la otra, al igual que ayer, ¿no? Un poquito lo que trata el tema, ¿no? Y pues bueno, aquí lo traigo para que vean que no todo es lamento boliviano, ¿no? Saludos. Por cierto, hablando de saludos, saludos a toda la gente que nos escucha, saludamos a Ciervo, saludamos a una nena, bueno, no me sé su nombre, aquí aparece así. Le mandamos un saludo. También saludamos a El Cáucaso de la Tormenta y también a Lucas Feliz y al patrón Gustavo, que es el que hace la hora del vinilo y pues también estuvo el domingo con ese especial de orquesta La Selecta y demás, ¿no? También saludamos a Cloroformo, a Angeles, a Manuel Cortés, también le damos un saludo, no sé si estará por aquí o creo que ya se fue, no sé. Saludamos también a nuestro jefe Adrián Maragón, un saludo y gracias obviamente por estar con nosotros. Saludamos a Harmonicus Sonator, a Guillermo, Hailey, Trueno Blanco, Blanco el Iluminado y demás, ¿no? Y bueno, también saludamos a la gente que nos escuche a través de las diferentes plataformas móviles, ya sea la página web en radiocurrente.usuarios.space. Y bueno, si entran por ahí, verán que también tenemos disponible una aplicación para la radio, disponible en Android, aplicación de Radio Corriente, donde podrán también descargarla y probarla en su dispositivo, obviamente, pues, funcional para todos ustedes. Y bueno, ¿qué les parece si vamos con otro temita? Vámonos con este tema de genético, ¿cuál es? Pero bueno, antes lo que les digo, recuerden, amigos, que estaremos aquí hasta las 7 de la noche con muy buena música rock. Sí, Solo para Marte de Rata Blanca. Tema pues bastante bueno, ¿eh? De hecho lo escuché hace poco y sí, me ha gustado bastante. Yo soy Miguel Pacheco y te recuerdo que nos sigues escuchando aquí en Rock and Roll. Yo con lo mejor de la música rock, metal, alternativa, ska, punk rock y todo lo demás. Quédate con nosotros aquí en Radio Currente, o Currente como tú.

Y bien, amigos, aquí ya estamos llegando a lo que es al final del programa. Así que pues muchísimas gracias a toda la gente que estuvo escuchándonos desde la primera hora, o los que apenas nos acaban de sintonizar, muchísimas gracias. Espero que hayan disfrutado de la selección musical que hemos hecho para ustedes. Y para la gente que pidió sus canciones, pues espero que les haya gustado tanto como la primera vez que las escucharon, ¿no? Bueno, aquí me informaron que pues no va a haber programa después de este, por lo que vi. Pero pues ya no tenemos mucho tiempo, así que vamos a finalizar con el programa porque ya estamos prontos, ¿no? Pero bueno, por lo pronto, muchísimas gracias a toda la gente que estuvo con nosotros, que nos sintonizó, quise decir. A la gente que pues apenas nos va conociendo. Y pues bueno, recuerden que nos estaremos viendo la próxima semana, el próximo martes, de 5 a 7 de la noche, hora México, o de 7 a 9 de la noche, hora Chile, ¿no? Será la hora en la que estaremos de vuelta aquí en Rock and Rollo. Pero si son unos impacientes como este servidor, les recuerdo que nos puede acompañar el próximo domingo en Que No Pare la Fiesta, de 7 a 9 pm, hora México, o de 9 a 11 pm, hora Chile, ¿no? Ahí estaremos con lo mejor de la música pop electrónica, con estos artistas, productores y DJs que tanto nos encantan. Pero bueno, por lo pronto, se despide Miguel Pacheco de ustedes. Muchísimas gracias por habernos acompañado. Cuídense mucho. Hasta luego.

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0: una canción.
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0: Bien. Ok, vamos de nuevo.
1: Está aquí, está aquí.
0: Cuando quiera.
2: Sí. Bueno.

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todos. Bienvenidos a la gente Radio Corriente y del último punto del del dial. Bienvenidos a Mañana Musical hasta las 12. Hoy ocupamos este espacio porque el amigo Jesús Galeto no pudo hacer su programa por problemas informáticos. A ver,

escuchar Radio Corriente. Jesús, Adrián. Ahora sí. Ahora sí. Muy bien.

9 horas 28 minutos. Escuchamos a Macaferre Asociados con Bombacha Veloz. Después era Macaferre Asociados con Casta y Pura. Y después era Macaferre Asociados con El Oficio de Ser Mamá. Casta y Pura me parece un tema bastante relajado, ¿no? Pero es lo que hay. Vamos a escuchar El Zapato Veloz con El Tractor Amarillo. Vamos.

Yo creo en muchas cosas que no he visto, y ustedes también, lo sé. No se puede negar la existencia de algo palpado, por más etéreo que sea. No hace falta exhibir una prueba de decencia de aquello que es tan verdadero. El único gesto es creer o no. Algunas veces hasta creer llorando. Se trata de un tema incompleto porque le falta respuesta. Respuesta que alguno de ustedes quizás le pueda dar. Es un tema en Technicolor para hacer algo útil.

9:50. Escuchamos a Zapato Veloz con El Tractor Amarillo. Después era Willy Colón con O Qué Será. Después era Yo Tomo Licor de Amar Azul. Willy Colón con Asia. Y Polvito del Amor de Amar Azul también. Bueno, vamos a poner algo más rápido o más lento. Más lento mejor. A ver. Este tema se lo dedicamos a Gisela y a Adrián. Usted se me llevó la vida. Vamos arriba.

10:22, acá estamos de vuelta. Escuchamos a Usted se me llevó la vida de Alexandre Pires. Después era Los de Río con Macarena, Popurrí de Palito Ortega y Rogelio Remix, Mega Caribe con K. Vamos a escuchar otro tema de, en este caso, gente de Sonora. A ver. Ahí está. Hoy tengo un buen día y lo voy a cuidar. Un presentimiento que me acompaña. Hoy tengo un buen día y lo voy a cuidar. La gozadera con Marc Anthony en salsa. Vamos a escucharla.

0: ¿Sabes quién es gente de zona?
1: ¿Sabes?
0: ¿Sabes qué tienes que hacer para ser como gente de zona? Es imposible.
1: Seguro.
2: Porque simplemente tienes que saber qué es la calle.
1: Claro.
2: Tienes que tener conocimiento de lo que es vivir en un barrio humilde. Tienes que aprender a relacionarte con la gente.
1: Claro.
2: Y tener presente
0: que nosotros mismos somos la gente.

10 horas 34 minutos. Les cuento que estamos descargando el himno de la Copa del Mundo de México, Canadá y Estados Unidos 2026. Que parece lo va a cantar. No entendí muy bien si Shakira y Daddy Yankee. Creo que sí. Shakira con Daddy Yankee. Tiki Taka se llama el tema. Ya le vamos a pasar, ya que estamos. Un segundito. Ya estamos, Mientras sale la carpeta de descargas. Ahora sí.

Vamos a escuchar a Shakira con Daddy Yankee con Tiki Taka, el tema de la Copa del Mundo de la Copa del Mundo. Vamos a escucharla.

Qué lindo tema el del mundial, Shakira con Daddy Yankee con Tiki Taka. Tema que escucharemos dentro de unos días, por unos cuantos días más, un mes por lo menos. Aparte con 48 partidos, creo que son, o 64, ¿cuántos son? No sé, pero 48 son los equipos. Deben ser como 64 partidos. Bueno, y todos escucharemos este tiki-taka. Que está bueno. Está muy bueno, ¿verdad? Vamos a escuchar a la cumana. Agitando. La persona ideal. La verdad que nos abre, ahora sí. Y luego la coquetera. Ah, y tengo que decírselo todo también. Y tengo que decírselo todo, que va por último. Ahora sí, estamos todos.

11 horas 5 minutos. Escuchamos a la cumana. Primero era con Agitando. Después era con La Persona Ideal. Lola la Coquetera. Después era Temo Decírselo Todo. El Ángel. Y Talento de Televisión. Vamos a escuchar la versión original de El Ángel por el grupo Los Tulipanes. A ver. Vamos a escucharlo, porque me gusta más esa versión que la de la cumana.

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1: Mido 1,81 m, tengo un sillón azul, en mi cuarto hay un baúl y me gusta el almendrado. Me despierto

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11:35. Bueno, hoy nos dio para reírnos el tema, los temas del Cuarteto de Nos. Estamos escuchando a, primero Los Tulipanes con El Ángel, después empezamos con El Cuarteto de Nos, Así Soy Yo, Breve Descripción de Mi Personalidad, Hay Que Comer, Necesito Una Mujer, Mi Lista Negra, La Guerra de Gardel y El Putón del Barrio. Terribles temas, Vamos a pasar el calzoncillo a rayas del Cuarteto de Nos, del disco Otra Navidad en las Trincheras, también como este último tema que pasamos antes.

11:40 minutos. Bueno, ¿qué temazo el calzoncillo a rayas? Lo voy a tener todo sucio ya de no sacárselo, supongo yo, ¿no? Bueno, vamos a escuchar. A ver qué escuchamos. Vamos a escuchar a Vanessa Belvito. De ahora en adelante, el tema que me pidió Camila, que le gusta mucho este tema de Vanessa Brito. ¿Sabes algo de Camila, Adrián?

11 horas 53 minutos. Nos da para un tema más y nos vamos, Nos da para un tema más y nos vamos. Escuchamos. Vamos a revisar. Vanessa Brito, Juan de Ahora en Adelante. Antillano con el tema de Vanessa Brito. Con la voz de Vanessa Brito, quise decir. 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

Ahora sí. Pobre rata, decía yo. Vanessa Britos, Juan, ¿cuándo se ama? Miriam Britos, con Me Equivoqué, era lo que escuchábamos. Vamos a escuchar a Mariel Barbosa con Conjunto Casino, con Cole Cole, y ya nos despedimos. Bueno, por mi parte, hasta hoy de tarde, a las 6 de la tarde, cuando jueguen, cuando terminen de jugar Broburgo con el Aston Villa. Aguante el Aston Villa con el Dibu Martínez ahí, arriba. Cuando comenzaremos con la tarde de Radio Corriente. Gracias a todos por escucharnos en Mañana Musical. Recuerden que Enlace de Mediodía no va a salir por unos días. Y bueno, yo los estaré acompañando esta tarde. ¡Chao!

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0: A ver, probando sonido.
1: Aló.
2: Hola, Evelyn, ¿cómo estás?
1: Hola, ¿bien y tú?
2: Bien, igual. Hoy lo pasamos súper bien ayer.
1: Sí, me encantó. Ojalá se repita.
2: Oye, Evelyn, yo te llamaba para decirte algo.

Hola, hola, hola, hola, hola. A ver, uno, dos, tres, sonido. A ver, hola, hola, hola, hola, hola, hola, hola, hola, hola, hola, hola, sonido, sonido, sonido, sonido, sonido. Estamos. Bueno, muy buenas tardes para todos, familia ocurrente. A ver. Vamos a estar en un rato con el partido entre el Friburgo y el Tottenham. Perdón, el Aston Villa. Por la Europa League. La final que se va a estar jugando el día de hoy. La narración del servidor. Así que los espero para que podamos disfrutar de esta gran experiencia, ¿eh?

0: ni le ocurre.
1: 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Ahora sí, Javier Ocurrente, muy, pero muy buenas tardes. Sean todos bienvenidos nuevamente al fútbol, nuevamente a una nueva cita deportiva que Radio Ocurrente te convoca en esta tarde de día miércoles, miércoles 20 de mayo del año 2026. Estamos listos, prestos y dispuestos para traerte la final de la Europa League. El Friburgo enfrenta al Aston Villa. Se define esta edición 2025-2026 de la Europa League y por supuesto no podía ser de otra forma, y tú lo vas a vivir por la señal de Radio Ocurrente. Mientras yo voy a tomar un poquito de agua y a entrar un poco en calor, los voy a dejar con Sara Gallet, a quien ya le voy a dar la bienvenida. Ella va a estar repasando las alineaciones y hablando un poco de cómo visualiza este partido el día de hoy por la final de la Europa League. Así que, Sara, muy buenas tardes y bueno, ya nos volveremos a comunicar cuando yo haga la señal de costumbre para poder iniciar ya los primeros 45 minutos. ¡Buenas tardes!
2: Adrián Malagón, hola a toda nuestra amable audiencia de Radio Ocurrente, muy buenas tardes, bienvenidos una tarde más al fútbol. Esta vez nos convoca la final de la Europa League, entre dos equipos no tan grandes ahora mismo, pero entre dos superpotencias mundiales, Inglaterra y Alemania, el Aston Villa por parte de Inglaterra y el Friburgo por parte de Alemania. Va a oficiar como local el equipo alemán y por lo tanto vamos con las alineaciones del equipo del pueblo libre, que eso es lo que significa Friburgo en germánico. Formarán con un 4-2-3-1 con Noah Ataboglu bajo palos, Lucas Kübler, Matías Hinter, Philipp Lienhardt y Philipp Troy en defensa. En el doble pivote, Maximilian Angstein y Nicolas Höfler. Luego línea de tres para Niklas Beste, Johan Massambi y Vincenzo Grifo. Y arriba para el gol, Igor Makanovic. Después, el Aston Villa, comandado por Unai Emery, el entrenador español que más veces ha salido campeón de este certamen, también va a formar con un sistema similar, un 4-2-3-1, con el Dibu Martínez bajo palos, en defensa el lateral derecho Mati Cash, Pau Torres, el español, y Esri Cosa como pareja de centrales, con el número en la lateral izquierda, Lucas Digne. En el doble pivote, al ex del Manchester United, Victor Lindelof y Jordi Tielemans, el futbolista belga. Luego, en la línea de tres tenemos a John McGinn, no sé, Morgan Rogers y Emi Buendía. Arriba para el gol, Ollie Watkins. Y bueno, esta final se dio porque ambos equipos eliminaron a ambos compatriotas. Bueno, se cargaron los dos en cuartos a dos españoles. El Friburgo se cargó. Bueno, no, mentiras, perdón. El Friburgo sí eliminó al español. El Friburgo eliminó al Celta. Y después el Betis, que era el español que iba a jugar esa llave, en la llave de semifinales con el Friburgo, fue eliminado por el Mainz también en cuartos. Entonces, ¿qué pasó? Hubo una semifinal alemana que fue Friburgo-Mainz, y por la cual pasó el Friburgo. El Aston Villa en semifinales enfrentó al Nottingham Forest, lo eliminó y por eso llega a estas instancias finales. Yo creo que, bueno, si ya nos metemos en lo táctico, yo creo que va a ser un partido espejo, porque como decíamos, los dos sistemas son muy similares, ambos van a jugar con una 4-2-3-1, entonces yo creo que vamos a ver un partido bastante trabado al principio, ¿sí? Creo que vamos a tener unos 10 minutos primeros de estudio y luego ya las acciones van a llegar, las acciones de gol, ya, las ofensivas, van a llegar en el, sobre el minuto 11, por ahí, del, en los primeros ya 11, 12 minutos, 20, por ahí. Y bueno, vamos a ver quién, quién va a ganar esta final. Para mí, por nombre, yo creo que va a ser el Villa. Voy con el Villa, pero bueno, tampoco eso influye en nada. Así que, como digo siempre, el fútbol reparta suerte. Y damos la bienvenida a nuestro relator, Adrián Malagón. Hola de nuevo, muy buenas tardes.
0: Familia Currente, aquí estamos ya viviendo este partido a través de la señal de Radio Currente. La pelota de Aston Villa la va jugando en la mitad de la cancha. La va teniendo rápidamente el equipo de Aston Villa. Ataca el Friburgo por la derecha. Emiliano Buendía viene aquí con el cierre. La pelota por la izquierda, va sacando Lucas Minier. Va recuperando los alemanes. El balón hacia la mitad del campo, le va quedando a Kupfler. La tiene Kupfler, mete el centro, la peina hacia el segundo palo. Y la pelota, ya venía el cabezazo. Por acá Matanovic mandaba la pelota, sacada. El primer balón que toca el Dibu Martínez. Será salida para el Aston Villa, Sara. Mientras yo acomodo aquí un tema en la señal de origen, bueno, tu comentario, por favor. Sí.
2: De momento está, hemos visto una jugada, yo no podría decir mucho, pero creo que el Friburgo puede que vaya a marcar un poco el territorio, ¿no? Como dije, va a ser un partido bastante táctico. Más que alguna, un partido de fútbol, esto va a parecer una partida de ajedrez, porque el sistema, el dibujo es similar, es una 4-2-3-1 y ya sabemos que en esta, en este tipo de partidos, pues suele costar un poquito.
0: Ahora sí, ya tenemos, va manejando la pelota del equipo, dale. Del Aston Villa. En este momento, tú lo estás viviendo por la señal de Radio Currente. Aquí viene el jugador Treu. La tiene Treu, va saliendo el equipo de... La toca por acá el equipo de el Aston Villa. Aquí se produce una falta, va ganando la pelota Minier. Entrega mal, se viene Mazambi. Mazambi que va contra el área, corta. Bien plantado en el fondo. Va jugando con Torres. Torres ahora va jugando, aparece Roger. Roger le va tocando la pelota, el tiro. ¡Oh! Tapa el arquero, señores, el remate de Roger. Remate por acá, la termina sacando Kluber. Señoras y señores, la tuvo el Aston Villa. Primera llegada del partido para el conjunto inglés.
2: Sí, yo decía, por nombre es favorito el Villa. Y yo creo que por fútbol también, porque la primera llegada es del equipo inglés. Y bueno, realmente es quien está marcando el partido, marcando el ritmo, ¿no?
0: Atención, aquí viene la pelota en el área. Aguanta, gira, le tiro, el tiro mordido, el remate, señoras y señores. El número 11. El número 11 de Aston Villa, el arquero. El arquero del conjunto del Friburgo que va a tomar esta pelota. Todavía adaptándome un poco a la pronunciación acá de los nombres, pero tuvimos la segunda llegada.
2: El 11 es Ollie Watkins.
0: Ollie Watkins, sí señor, Watkins. Ahí está la pronunciación de Sara. acá ayudándonos un poco a parar. Estamos, nosotros, ¿sabes? Cuando uno empieza a narrar el partido, los primeros minutos, seguramente ustedes se habrán dado cuenta, pero los primeros minutos también el narrador tiene que parar al equipo en cancha, a los dos equipos en cancha. Atención, la pelota la tiene Duboulu.
2: Así es.
0: Duboulu va jugando el equipo del Friburgo. Duboulu va tocando con Linkar. La pelota la tiene el equipo del Friburgo. Va saliendo la pelota con el toque hacia atrás. Aquí va apareciendo Tuvolu de nuevo. Sale nuevamente el arquero del Friburgo. A ver, el equipo alemán que está tratando de salir con pelota dominada desde el fondo y tratando de tener una salida limpia. La pelota la pusieron larguísima. El balón se va contra un costado. Habrá saque lateral que va a favorecer al equipo del Friburgo. Señoras y señores, ya tenemos 4 minutos. 4 o 3 minutos aproximadamente de esta primera parte. Y esto está 0-0.
2: Sí, y de momento el equipo británico está marcando el ritmo, ¿no? Como dije en los minutos previos, este equipo está entrenado por Unai Emery, que es el entrenador español, al menos, con más Europa League de la historia. Entonces, de una forma u otra, tienen experiencia en jugar este tipo de finales. Aparte que él ya entrenó a Pau Torres, el defensa central del Aston Villa, que estuvo en el Villarreal bajo sus órdenes, precisamente.
0: Atención, aquí la tiene Matty Cash, va soltando la pelota. Aquí la tiene McGinn, la tiene McGinn, cae falta, señoras y señores. El árbitro termina marcando y habrá tiro libre para el Aston Villa en el medio del campo. El primer amonestado del partido, el número 29 del equipo del Friburgo, es el señor Treu por agarrar a McGinn
2: Sí,
0: sobre un
2: Treu.
0: costado. Allí, cuando avanzaba en velocidad, cuando trataba de generar una ocasión manifiesta de gol, el árbitro considera que es amonestación. Y bueno, a los 5 minutos tenemos el primer amonestado del partido, un lateral, ¿no? Ya esto empieza a condicionar un poco el partido. Atención, que la pelota viene hacia el medio. Aquí
2: Sí.
0: aparece Pau Torres. Pau Torres, que va soltando la pelota hacia el medio para Emiliano Buendía. Emiliano Buendía, que la cambia para Conza. Conza, que la cambia por la parte izquierda. Aquí va corriendo contra un costado Digne. Pilié en el área que se perfila. Atención, levanta el centro. La termina sacando por acá Linkar. Le había falta en ataque de todas maneras, lo que termina marcando el árbitro principal. Y habrá tiro libre desde el fondo para el equipo del Friburgo.
2: Bueno, el Friburgo, yo creo que ha sabido aprovechar esa situación, esa amarilla a su lateral, ¿no? Y yo creo que eso es hacer de la necesidad virtud. Ahora, también hay que ver en qué termina esa
0: La pelota,
2: jugada.
0: atención, que va contra un costado. Aquí va saliendo rápidamente el jugador Treu, el recién amonestado. La pelota con Linkar. La pelota viene larga. La sacan con un pelotazo. Ahora Mazanovic. Mazanovic ahora la viene ganando el equipo de las Zombilas. Se produce una falta, señoras y señores. Hay falta. Bastantes pegadas en parte de ambos equipos. Y sobre todo muchas faltas en ataque, señoras y señores. No tiro libre esta vez para el Aston Villa, que saldrá desde el fondo.
2: Sí, yo creo que vamos a ver muchas faltas en este partido. Muchas faltas.
0: Voy a aprovechar para saludar en la sala de juegos a los que están conectados, aprovechando el ritmo del partido. Vamos a saludar por acá.
2: Sí.
0: Por favor, saludos para el señor Dani Torres, allá en Chile, que está también acá presente en nuestro Team Talk. Saludos para Mila, nuestra coordinadora general. Nuestra amiga Milady Guambachano, un abrazo. Saludos para Abelardo, el DJ Máquino. Oye, DJ Máquino, que por cierto, anoche estuvo mezclando acá en vivo, cuando aquí hay una nueva falta en ataque. Watki se iba cara a cara con el arquero, genera una infracción acá y habrá tiro libre desde el fondo para el conjunto del Friburgo. Saludos para Nata, saludos para Gabriel Almeida y saludos para nuestra querida amiga la paraguaya mundialista, que no ha llegado aquí al team, no sé dónde está. No sé dónde está, vamos a ver si la podemos traer por acá. A ver si podemos ayudarle a entrar en unos minutos aquí a nuestro servidor. Bueno, esto sigue 0 a 0, señoras y señores. Tú lo estás viviendo por la señal de radio Currente. Aquí va apareciendo la pelota con el jugador Consat. La tiene Consat. Va cambiando la pelota por la punta izquierda. Aquí el que aparece es Vinier. Vinier ahora con Stein. La pelota la tiene el equipo de Aston Villa, señoras y señores, plantado en campo enemigo. El balón que viene contra la dirección del jugador Lindelof. La tiene Lindelof. Va tocando las pelotas para el jugador. Va jugando con el, va con el jugador Pau Torres. Aquí está, el que tiene Pau Torres. Pau Torres, señoras y señores, la pelota viene rápidamente para Emiliano Buendía. Emiliano Buendía que abre con Vinier. Vinier de nuevo, devuelve para Buendía. Entrega mal ese balón, por eso la gana Kofler. Kofler que la tira hacia atrás en dirección del arquero Tulo. La pelota lo presionaba aquí Roger. Mandan la pelota finalmente por un costado y ahora saque de banda. Complicaron al arquero allí, por poquito allí termina haciendo... Atención que Aston Villa viene atacando nuevamente, manda el lateral contra un costado. Atención. Saludamos a todos los que están conectados a través de la señal de Radio Corriente. La pelota va contra el fondo, la van sacando con golpe de cabeza. Va manejando ese balón, la tiene Buendía. Buendía que la deja para Vinier. Vinier que la pone muy cerca del área para Roger. ¡Tiro, el tiro al arco! Muy cerca del palo izquierdo, señoras y señores. El remate de Roger. Por poquito. Unai Emery. Casi se pone adelante el equipo dirigido por Unai Emery. Se acaba de salvar el Friburgo, señoras y señores. La tuvo el Aston Villa nuevamente. Esto sigue 0-0.
2: Primera ocasión clara del partido. Primera ocasión por parte del equipo inglés. Que de momento está demostrando dominar la pelota, yo creo. El Friburgo apenas ha tenido un par de veces la pelota, pero el dueño del útil es el equipo británico.
0: Atención, aquí la pelota la tiene Mazembe, sí, la tiene Mazembe. Se viene el equipo, se viene rápidamente. Aquí se genera una falta. Aquí se genera una falta nuevamente. Y prácticamente hemos tenido una falta por minuto. Tiro libre para el conjunto de Aston Villa. Saludos para todos los que están conectados a través de nuestra señal. Los que están en la sala de juego, los que están en Simple Radio, los que están en Online Radio Box, los de Tuning. Hay mucha gente en Tuning Radio, me han escrito algunos comentándome que nos escuchan desde Tuning. Hay tiro libre para el Aston Villa. El Friburgo ha pegado bastante, ¿ah?
2: Sí. Es un recurso que usa la gente que
0: atención, venía el centro de Buendía, el segundo palo. Fue malo el centro. Señoras y señores, se pierde contra un costado. Había sido un centro del equipo de Aston Villa. El arquero Toulouse que la toma y saldrá desde el fondo.
2: Decía, mientras que el Aston Villa va a jugar esto con fútbol, que es lo que parece ser, el equipo alemán va a ir a la pata, ¿sí? También es válido, sí, pero es mucho menos vistoso.
0: El Aston Villa que ya comienza. Sí. La pelota va contra el fondo, habrá salida que va a corresponder al equipo del Friburgo. Ya tenemos 11 minutos, casi 12. Y tú lo estás viviendo por la señal de Radio Corriente. Corriente como tú, la pelota va larga. El arquero Aktuvolus la manda larga y profunda contra el medio. Peina la pelota para acá Konsa. Konsa que va derivando la pelota para que venga Mazembe. Mazembe, atención, la pelota va hacia atrás. Ahora la va tomando el equipo de el Aston Villa por intermedio de Emiliano Martínez, que mandó la pelota por el círculo central. Ahora la pelota por la parte izquierda. La tiene Emiliano Buendía. La tiene Buendía. Toca con Dinier. Dinier que toca con Pau Torres. Pau Torres va tocando nuevamente desde el fondo. La pelota larga hacia el círculo central. Aquí la tiene de nuevo el equipo de Aston Villa. Aquí el que la tiene es Billman. Billman toca para McCaggy. McCaggy la tiene. Va poniendo la pelota larguísima. Atención que se viene Wolski. Wolski por el medio. Atención. Buendía. El centro viene hacia el área. Termina sacando la pelota desde el fondo el equipo del Friburgo. Linker es el que termina sacando. Aquí viene el equipo del Friburgo a la contra. Aquí va tomando la pelota. La tiene Linker. La tiene Linker. La tiene el Friburgo, señoras y señores. El Friburgo ahora trata de ponerle un poco de calma a la pelota, a la salida desde el fondo.
2: Y esto sí, el Friburgo va a intentar.
0: Esto sigue 0-0. Esto sigue 0-0.
2: Sí. Sí. Decía, el Friburgo yo creo que va a intentar sosegar el juego, porque es que con la desesperación no se puede jugar. Y es mejor que vaya tranquilo ahora que va 0-0, a que luego le entren las prisas, y con prisas es peor, la verdad.
0: Bueno, señores, esto sigue 0-0, la tiene Roger, va tocando con Gruber, aquí lo tiene el equipo de el... Ok, tranquila, la pelota, aquí se genera una falta, habrá tiro libre, que va a corresponder al equipo de las Aston Villa. Señoras y señores, esto sigue 0-0. La pelota va hacia atrás. Aquí va a salir desde el fondo Emiliano el Dibu Martínez. Estamos a través de la señal de Radio Ocurrente. Ocurrente como tú. La pelota la va mandando por la parte izquierda. Aquí el que la va manejando es Pau Torres. Pau Torres que la va entregando hacia el círculo central. Aquí corta con golpe de cabeza el equipo de Aston Villa. Nuevamente vuelve a tener la pelota. Aquí se produce una infracción. Lo que termina marcando el árbitro del partido. La pelota se va a encontrar un costado.
2: Sí.
0: Y habrá lateral. De todas maneras dieron saque lateral. Bueno, no, era saque lateral, pero el principal cobró falta. Será tiro libre para el Friburgo en tres cuartos de cancha por el lado derecho.
2: Cuidado, ahora yo creo que puede estar el gol.
0: Vamos a ver. El tiro libre. 14 minutos, casi 15. Todo está 0-0 en el aire de Radio Corriente. Aquí estamos, señoras y señores. Tiro libre que va a corresponder el centro. Saca bien plantado Conza con golpe de cabeza. La falta, lo que termina dictaminando el árbitro. Señores, será tiro libre para el Friburgo. Un poco más cerca, tres cuartos de cancha ahora. Un poquito más cerca. El amonestado Emiliano Buendía. Amonestado Emiliano Buendía.
2: Ya tenemos. Que siempre. Si vos ves.
0: Ya tenemos un amonestado por equipo.
2: Sí, a este chico, siempre que yo lo he visto jugar, siempre le sacan tarjeta. Yo me acuerdo, salió el Getafe y siempre le sacaban tarjeta. Aunque bueno, en el Getafe eso es bastante normal, también te digo.
0: A ver. Vamos a ver cómo cobra este tiro libre. El equipo del Friburgo, a ver, señoras y señores, hay tiro libre, van a levantar el centro o le pegarán directo, vamos a ver, centro o le pegarán directo, yo creo que va a ser una jugada de laboratorio, sí. A ver quién le pega, puede ser. Todo está 0-0, le va a pegar el número 32. También está el 19. Grifo. Bueno, el centro viene contra el área. Cargan varios contra el área. Atención, le pega. Y era la pelota. Pasa por el cerca del palo izquierdo. Señores y señores, se acaba de salvar el equipo de Aston Villa. El Friburgo que la tuvo. Saque de arco. Segunda jugada en un rebote allí. La terminó agarrando Kopler. En el área, zurdazo abajo, cruzado y desviado. Señoras y señores, el Aston Villa que se salva. Será saque de arco.
2: La ocasión clara del Friburgo. Friburgo. Perdón, a veces me confundo con el otro equipo alemán, que es el Wolfsburgo. Pero en fin, ese es Friburgo. Yo creo, hemos tenido una para cada equipo. De claras.
0: Sí, señor. Esto está 0-0. Y tú lo estás viviendo por la señal de Radio Ocurrente como tú. La final de la Europa League. Estamos entrando un poco en calor nosotros también. Dígalo.
2: No te pregunté, pero ¿cómo crees que queda esto?
0: Creo que queda 2-0 con el Aston Villa ganando. Atención.
2: Dale.
0: La pelota la va manejando Pau Torres. La tiene Pau Torres. Va levantando la cabeza y toca la pelota para que se venga Conza. Conza que levanta contra un costado. Aquí aparece Cas. La tiene Cas. Manda la pelota larguísima en dirección del Diego Martínez, que va saliendo nuevamente desde el fondo para el equipo de Aston Villa. Ya tenemos 18 minutos. Esto está 0-0. Le tiene Buendía. Va por el círculo central. Aquí alcanza a tocarla con el medio para Roger. La tiene Roger. Ahora se viene Cas. Cas nuevamente que adelanta la pelota. Matkin, la tiene Matkin, la cambia con Cas. La tiene nuevamente el equipo de Aston Villa. Aquí se viene rápidamente. La tiene el equipo de el Aston Villa. Ahora el equipo de Friburgo que manda la pelota larga hacia el medio. Señoras y señores, el balón se va contra un costado. Habrá en este momento saque lateral en defensa. Y por la derecha para el conjunto de Aston Villa. Ya tenemos casi 19. Y esto está 0-0.
2: Sí, yo creo que las cosas, no voy a decir que se igualaron, porque tampoco tanto. Veo un puntito mejor a Aston Villa, al equipo de la ciudad de Birmingham. Pero el Friburgo le está sabiendo jugar. Parecía al principio que perdía los nervios, pero yo creo que está sabiendo refrenarse.
0: Bueno, por aquí nos visita en la sala Joshua Kimmich. Ah, caramba, Joshua Kimmich se creó una cuenta en sala. Oh, saludos.
2: Ah, mira. Yo me pregunto, ¿habrá aprendido español o le voy a tener que hablar en alemán?
0: No. Yo creo que si está en la mesa de radio ocurrente es porque aprendió español. Porque si no...
2: A ver, me puedo defender.
0: Si no supiera español, se hubiera ido a otra radio. No estoy tirando factos.
2: Sí, se hubiese ido a una alemana, evidentemente.
0: Se hubiera ido a Radio Santa Fe. Ah, se me salió. Bueno. Bueno. Saludos.
2: Radio Múnich.
0: Radio Múnich. Múnich como tú. Ah, bueno.
2: München. En alemán.
0: En alemán.
2: Pero sí.
0: Vamos a abrir una sucursal de ocurrente en Alemania. Bueno, señores.
2: Bueno, tendría que estudiar un poquito más, pero...
0: Claro, no, pero hay que buscar ciegos alemanes allá que hagan radio. Bueno, la pelota, aquí la tiene el equipo. La tiene el equipo de Aston Villa. Aquí mandan la pelota por la izquierda. Aquí soltaron juego para Grifos, la pelota. Marcan falta, señoras y señores. Habrá tiro libre para el Friburgo. Falta en ataque nuevamente. Los equipos están siendo bastante imprecisos en ataque para mí. O sea... Este tipo de faltas en ataque habla un poco de la desorganización por ambas partes. Es un poco lo que tú decías, Sara, al comienzo del partido. Un partido de espejo.
2: Sí, así lo llamo yo, porque si te fijas en el sistema táctico, juegan igual. Es el mismo dibujo.
0: Bueno, permítame por acá, por favor.
2: Sí.
0: Ahora sí. Aló. ¿Ustedes me escuchan? Bueno, me está entrando sí. Una llamada. Ustedes sigan comentando sobre el partido. Tengo que atender una llamada rápidamente.
2: Bueno, damos la bienvenida a nuestra compañera. Hola, Aurora. Buenas tardes.
3: Buenas, ¿me escuchan?
0: Aló.
2: Perfecto, sí.
3: Sí. Ah, bueno, sí, sí. Yo no tengo sí. Retorno acá. Pero si me escuchan...
2: Tranquila, todo bien.
3: Buenas tardes a toda la familia de Radio El Currente. Disculpen la tardanza, estuve bastante atareada, parece mentira, pero bueno. Acá estamos para vivir por lo menos una partecita porque tengo más actividades, pero no quería dejar...
0: Ya estoy acá con ustedes. Y para toda la audiencia, tengan... Buenas. Y tengan mucho cuidado con las llamadas sospechosas de spam. Porque de verdad...
2: Sí. Yo por eso...
0: Sí, señor. Pero
2: yo
0: bueno.
2: Contesto llamadas de gente que no tengo agendada.
0: No, yo lo tengo que hacer porque estoy en búsqueda de trabajo. Y bueno, uno nunca sabe que sí. Si es alguna cosa importante. Pero no, era un ejecutivo de venta de internet de hogar. Bueno, vamos a ver este tiro libre. El número 19 es el que le va a pegar... Acá por el equipo de Aston Villa. A ver. Para pegarle ese balón.
2: ¿Quién es?
0: ¡Levantan el centro! Bueno, estamos teniendo algunos saltos aquí con la señal de origen. A ver. Ahora sí, aparece por acá el equipo del Aston Villa. La ponen larga para Buendía. La pelota cabecea el balón por acá. Buendía termina ganándola contra el fondo el equipo de el Friburgo. Atención, aquí la tiene de nuevo Buendía. Va cortando rápidamente Billman. Billman que va poniendo la pelota nuevamente con Digne. La tiene Digne. Va tocando la pelota hacia un costado. Aquí el que la tiene es el futbolista. La tiene Cash. La tiene Cash. Va tocando la pelota. La tiene con McKean. McKean va tirando la pelota contra el fondo. Aparece Linder. Linker. La tiene. Ahora el que la tiene es Lindelof. La pone hacia el círculo central, señoras y señores. Estamos viendo la final de la Europa League. Si ustedes notan de pronto que el partido está bastante pausado, no es por algo de nosotros, es que el partido realmente está bastante pausado. Está bastante escabroso.
2: Sí. Sí. Como decíamos, partido de espejo es lo que tiene. A ver, yo no he preguntado, Aurora, ¿cuál es tu marcador para hoy?
3: me agarré fuera de base, pero vamos a ver, y estando así como está, hay que ver, se va a llevar hasta el final la paridad. Eso es lo que te puedo decir. Siento que va a estar así.
2: Espera,
3: hasta decís, si no es hasta que, el final, por lo menos hasta
2: decís que vamos parte, a la larga.
3: Buena parte. ¿Y por qué no?
0: Atención.
3: No es. A ver.
0: Atención con esto, la tiene Grifo hacia el medio, la pelota la sueltan hacia el medio. Aquí se viene el equipo del Friburgo. Aquí van soltando la pelota con Stein. La tiene Stein con Kluber. Kluber que levanta la cabeza, cambia la pelota hacia el círculo central. Atención, va dominando el equipo del Friburgo, que está un poco más despierto en estos últimos minutos. Tú lo estás viendo por la señal de radio ocurrente como tú. La pelota va hacia atrás. Aquí aparece rápidamente Linker. Linker manda la pelota larguísima. La tiene Kluber. Va por el círculo central. Toca hacia atrás nuevamente el equipo del Friburgo. La vuelven a mandar larguísima para que pique, habilitado por acá Matanovic. Matanovic entró al área, que quiso pegarle al arco, terminó rebotando ese balón. Ahora ataca el equipo del Friburgo nuevamente, pero indicaron una posición prohibida por acá. Estaba invalidada la jugada y habrá salida para el Aston Villa desde el fondo.
2: Sí, bueno, el Friburgo parece, como yo dije, tomarse el partido ya con calma y le ha sentado bien la calma. Está tomando mejores decisiones y bueno, el Aston Villa parece que se arredró un poquito, ¿no? En estos últimos minutos.
0: Sí, parece tener un poco más de notoriedad en el mediocampo, sobre todo, que había sido una zona tan escabrosa para el conjunto de el Friburgo. Y tú lo estás viviendo por la señal de radio ocurrente. Aquí seguimos a través de la señal de radio ocurrente como tú. No te olvides de sintonizarnos y de conectarte en nuestra página web. Está muy buena nuestra página web, así que ahí pueden escucharnos, señoras y señores.
2: Pedir música.
0: ¿Ah?
2: ¿Puedes pedirle música al alto DJ?
0: Sí, señor.
2: En la página.
0: Claro. Bueno, ahorita sí. Evidentemente no, sí. Porque, bueno, si ustedes le piden ahorita canciones a la página, les va a saltar después que no haya programación. Y eso va a ser como a las 11 de la noche. Porque después de acá la programación sigue. Después viene Johnny. Después viene Milady Wambachano con De Corazón y Sentimiento. Hoy estaba previsto que regresara Enzo Medina con Llegó la Fiesta. Bueno, tuvo algunos problemas de internet. Atención, la pelota viene larga. La tenía Matanovic. Terminó Matanovic esa ocasión de gol porque la pelota se fue a la línea final. Saque de arco para el conjunto del Friburgo. Del Aston Villa, perdón.
3: Muy buena esa, muy buena.
2: No.
0: Terminaron.
2: Yo con el que me reía.
0: Terminaron Matanovic esa ocasión de gol.
2: La alineación. Yo con el que me reía copiando la alineación de gol, que, a ver, es con cash, porque cash en inglés es efectivo, entonces, Mati, cash, ¿cuánto cash habrá costado?
0: Bueno, La
3: Buena
0: pelota la tiene
3: pregunta,
0: Buendía,
3: Juan.
0: que la manda por la parte izquierda. Aquí va mandando la pelota. La tiene Vinier ante la marca de Gruber. La tiene Gruber, la pelota la va mandando para Birman. La tiene Birman, la cambian para Lindelof. Lindelof en tres cuartos de cancha. Atención, que dejan la pelota para que se venga Konsa. Konsa que la deja contra un costado para Cash. Cash que la abre hacia la izquierda, hacia la derecha en campo enemigo. Cuando digo Cash, yo me imagino al presidente de Chile, que es apellido Cash, pero con T. Entonces, bueno, para los chilenos, saludo. El presidente está jugando allá. Chiste fácil. Todo mal. Pero ningún chiste malo como el de Benzema vence menos. Ninguno.
2: Ese fue muy malo.
0: Ninguno supera eso.
3: No.
0: La pelota viene rápidamente. Aquí la tocan para Tuvolu. Mandan la pelota larguísima, la pelota hacia la izquierda. Aquí se viene Linker, Linker que la cambia hacia el medio. Pelota que viene hacia el medio, la va cortando rápidamente el equipo de las Aston Villa. El balón que se pierde contra un costado lateral, que corresponderá al Friburgo desde la parte izquierda.
2: Bueno, parece que el Aston Villa reaccionó, ¿no? Creo que se dio cuenta que el Friburgo estaba tratando de adelantarse en el marcador y parece ser que el Aston Villa volvió a jugar.
0: Atención, que aquí va larguísima la pelota para que la vaya la paraba Walkie, pero cortan desde el fondo. La tiene Buendía, Buendía que la pone para Vinier. Dinier, la tiene Dinier, manda la pelota con Billman. Billman, atención, que la cambia hacia atrás para que tenga la pelota Pau Torres. Pau Torres que la maneja por el círculo central. Aquí va tocando la pelota con Konsa. Konsa que manda la pelota hacia la derecha. La tiene Cash. Cash que la maneja, la tira hacia contra el medio, domina, abre rápidamente contra la posición de Walkie. La tiene Walkie, atención, que ataca Aston Villa. Atención, va a venir el centro, la terminan sacando. Atención, con golpe de cabeza, insiste la Aston Villa. Atención, aquí hay una falta. Lo que marca el principal, señores, habrá salida desde el fondo para el Friburgo. Nuevamente una falta en ataque, señoras y señores. Creo que la Aston Villa va a tener que empezar a pegarle desde cualquier parte, ¿no? A ver qué pasa. Porque tampoco hemos visto una intervención clara del arquero del conjunto del Friburgo.
2: Sí. No hemos visto casi a los porteros, si se fijan. Porque al Dibu tampoco. Yo creo que solo una vez en el partido, si no estoy mal. Pero a Tabolu, Tobalu, Tuvalu, ¿cómo se llame? No.
0: Saludos a Tabalus en la sala de juegos. ¿Te entendió? Bueno, ya es Chessy. Bueno, señoras y señores, seguimos a través de la señal de Radio Ocurrente, ocurrente como tú, viviendo lo que es la final de la Europa League, rumbo a la final de la Champions, rumbo al Mundial. Aquí va la pelota contra el medio. El que aparece por acá es Kufler, la tiene, la va cambiando contra un costado, va cambiando la pelota por acá. Streu, la tiene Streu, va cambiando y gira hacia atrás, manda la pelota para que venga, la tiene Linker, va soltando la pelota con Kufler. Kufler la tiene aquí por el equipo del Friburgo. Aquí la va manejando Gruber, la tiene Gruber, toca las pelotas con Linker que va saliendo. Atención, tiran larga esa pelota. Atención, de nuevo contra el medio. Aquí la va cortando el equipo de Aston Villa. El equipo de Aston Villa que trata de organizarse en el fondo. El equipo del Friburgo que está intentando salir, de tenerlo en salida limpia. La pelota la mandan contra un costado, hacia la parte derecha. El que aparece es Kluber. Kluber que la tiene con Kluber. El nuevo Ginter. La tiene Ginter. Va tocando la pelota. Va tocando la pelota para acá. Aquí la tiene Linker. Linker que la cambia contra un costado. Aquí que la tiene es. Atiene, la van soltando nuevamente contra un costado. Señoras y señores, habrá salida desde el fondo para el Aston Villa. Imprecisión total, no parece una final, parece un partido de mitad de temporada, muchachos.
3: Estamos por decir eso, precisamente. Sí. Pero estamos por decir eso, no parece un partido de final, parece, no sé, me atrevería a decir casi que un poquito más de un entrenamiento. No sé qué está pasando ahí.
0: Parece un partido de pretemporada.
2: Sí, bueno, ambos equipos son mitad de tabla. Entonces se nota.
0: Sí, pero tú puedes ser de mitad de tabla, pero en una final tienes que jugar como vas a jugar una final.
3: Mucho, Claro, ¿será que se analizaron mucho? ¿Se están estudiando mucho?
0: Me recuerda la final,
2: Sí.
0: una final que jugaron Liverpool y Tottenham de la Champions. En el
2: Ah,
0: 2020, en
2: es
0: el
2: sí, en
0: do,
2: 2019, ¿verdad?
0: 2019, sí. Fue más o menos un partido así que el Liverpool lo ganó 2-0. Pero fue un
2: Sí, me
0: partido
2: acuerdo.
0: ni un brillo, o sea. Ya tenemos 32
2: No.
0: minutos y con todo y esto se nos han pasado 32 minutos rapidito. Bueno.
2: Prepárense porque tiene pinta de que esto va para largo, señores. Y
0: Yo
2: después a
0: creo.
2: penales.
0: Yo creo que sí. Bueno, atención, le pega al mal. Le pegaba por acá. Le pegaban por acá hacia las manos del arquero Dibu Martínez. Le pegaron desde la media distancia. Acá los jugadores del Friburgo. Matanovic era el que probaba desde fuera del área. Y el arquero Dibu Martínez, que resuelve sin problemas, está intentando lo que no ha intentado el Aston Villa. Pegarle desde cualquier parte, a ver qué pasa.
2: Sí, ya vimos al Dibu.
0: Aquí ataque el Aston Villa, se viene
2: Al que
0: Walking,
2: no
0: entra
2: debe
0: al área,
2: entrar.
0: señoras y señores, entre uno, entre dos. Atención, terminó haciendo acá, por acá una demanda de pegarle, pero no terminó pasando nada. La pelota se pierde por línea final. Habrá saque de meta para el Friburgo. No terminó la jugada. El
2: Sí.
0: 11 del Aston Villa
2: No.
0: amagó para un lado, para el otro. Cuando le quiso pegar, tiene una marca encima. Y habrá salida para el Friburgo.
2: Para mí, Ollie Watkins, el número 11 de Aston Villa, el mejor jugador del partido.
0: Aquí va saliendo desde el fondo el equipo del Friburgo. Aquí lo vuelve a ganar el equipo de Aston Villa por la derecha. La tiene Konsa, pero ese balón se pierde por un costado. Habrá lateral para el Friburgo. El árbitro señala que hay una falta y habrá tiro libre desde el medio para el equipo del Friburgo.
2: Sí, y vamos a ver qué hacen los alemanes.
0: Sí, señor.
2: Porque acá podría estar.
0: Vamos a ver qué termina ocurriendo. Hay un futbolista probablemente. A ver. Bueno, quiero aprovechar para mandar un saludo a Gise, que está escuchando desde su colegio. Hoy vivió un episodio futbolístico ella. En el almuerzo le dieron un pelotazo en la pierna. Estas cositas que nos
2: No.
0: pasan a nosotros cuando estamos.
2: No.
0: Sí, fue un pelotazo, pero lo despejó muy bien. Hizo muy buena defensa ahí.
2: Bueno. Bueno, bien, bien. Yo.
0: La despejó de puntas para arriba.
2: Ah, bueno.
0: Y
2: Bien, bien.
0: no salió con lesión. Pero bueno, a mí una vez me pegó un pelotazo en la cara. Me tocó hacer una
2: Sí, a
0: de.
2: mí también.
0: Me pegaron una. Me tocó hacer una de Sergio Ramos. Darle una patada al que me pegó el pelota.
3: No.
0: Una de Pepe.
2: Ay, Pepe, qué recuerdos. Cuando la defensa del Madrid era sólida y no, bueno, mejor me voy a callar. No, no, no hablemos. No
0: Atención que la pelota
2: hablemos.
0: viene a cruzar hacia la derecha. Termina sacando ese balón el equipo del Aston Villa. La tiene Buendía. La manda por un costado hacia la izquierda. Aquí el que se viene es McKim. La tiene. Ahora con Ginter. La tiene Ginter. O la pone con Buendía. La pone hacia la izquierda. Habilita por acá. Aquí se viene Roger. La tiene Roger. La pone la pelota con la izquierda. Atención. Le pegan al arco. Un rebote. Atención. Atención. La tiene Roger. Le quiere pegar al arco. Rebotó el balón. Se va a ir al córner. No, no pasa nada. La tiene Minier. Le manda un centro a la carrera por acá. Venía un centro malísimo. Por amor a Dios. Ese balón se pierde contra un costado. Habrá salida para el equipo del Friburgo. Contragolpe por acá el Aston Villa. Pésima finalización de la jugada. No sé qué está pasando con el Aston Villa ha tenido mejores ocasiones de peligro, pero en la mitad de cancha hacia adelante ahí está faltando algo, está faltando orden, está faltando muchas cosas.
2: Sí, totalmente. Bueno, No sé si es porque los nervios o qué, pero ninguno de los dos equipos, ni británicos ni alemanes, están sabiendo jugar este partido.
0: Aquí va a salir desde el fondo Emiliano Martínez por el equipo del Aston Villa. Ya tenemos casi 38. Va a sacar esa pelota Emiliano Martínez. Vamos a ver. Derechazo largo. Entrega por el círculo central. Aquí la tiene contra el medio. El que aparece es el equipo del Aston Villa. La va soltando por acá para que se venga McGinn. La tiene McGinn. Termina ganando desde el fondo. La tiene Ginter. La pelota la tiran hacia atrás. Aquí la tiene Stubolus. Va a salir el equipo del Friburgo ahora. Los hinchas del Friburgo que están a la expectativa en el estadio. La pelota la va jugando por la parte derecha. El que la tiene es Lindelof. La tiene Lindelof. Se va perdiendo de la marcación de Grifo. Grifo la tiene. El equipo del equipo de la Zombina que vuelve a atacar. Aparece por la punta derecha. Kubler. La tiene Kubler. La tira hacia atrás. Aquí el que va saliendo. La va saliendo. Va saliendo el equipo del Friburgo. La tiene Manzambich. La tiene Manzambich. Va tirando la pelota contra el área. Atención, va por acá, por la parte izquierda. La tiene Manzambi. Manzambi que engancha. Con fin de la cancha. El centro, señoras y señores. Bueno. La tiró larguísima. No fue tanto como un centro. Fue más un pelotazo largo para ver si había algún rebote o alguna ocasión. Pero bueno. Saque de arco para el equipo de Aston Villa.
2: Cric, cric, cric. O sea, yo creo que si la jugada tuviera que ser un meme sería Mazambi hablando y tratando, o sea, hablando, tratando de conectar con un compañero y cric, cric, cric, cric.
0: Algo así.
2: Sí.
0: Para que vean que aquí no tenemos efectos especiales, los hacemos en vivo. ¿Quién les hace eso? Nadie. Las otras emisoras que están transmitiendo tienen una consola ahí, ahí tienen todo. Nosotros, miren, inmediato. Bueno, nadie hace eso. Pero bueno.

0: Bueno, una emoción en 40 y pico minutos. Bien, la segunda.
1: El córner lo va a cobrar el jugador Vinier. Atención, vamos a ver si Vinier puede pegarle. Lucas Vinier, 40 minutos y un poquitico más. Esto está 0-0 y tú lo estás viviendo por la señal de Radio Currente. La tocan contra un costado, el centro viene llovido contra el área. ¡Atención de volea! ¡Gol! Pilman. ¡Gol! Del conjunto de Aston Villa. Una pelota llovida contra el área, de aire, la agarró Billman para pegarle con el empeine y para empezar a generar las emociones para el conjunto de Aston Villa. Una volea extraordinaria y la clavó en el palo derecho del arquero. Tuvo luz, no tuvo chance, señoras y señores, no tuvo ningún tipo de chance. Y en 42 minutos, Aston Villa 1, Friburgo 0.
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0: Bueno, en 41 minutos, pero yo creo que la verdad, este es un partido que lo gana así, por detalles. Esto fue de un tiro de esquina, pues el Aston Villa supo aprovecharlo y ahí tiene. De momento está ganando el partido. Falta que el equipo alemán, a ver, no sabemos cómo va a reaccionar. Si quiere ir a ganar, tiene que tratar de reaccionar y intentar por lo menos atacar más. Y el Aston Villa tiene que subir un poquito el ritmo, porque la verdad el ritmo del partido es bastante bajo.
1: Y señor,
3: bueno, por fin una emoción, un destello, algo tenemos en esta final. Y bueno, a ver cómo, como dice Sara, cómo reacciona, porque los goles pueden ser un golpe muy bajo o pueden significar una motivación extra para la remontada. Hay que ver cómo la lleva el
1: Friburgo. Sí, sobre todo ahora el equipo del Friburgo va a tener que animarse un poco más, va a tener que salir y esto le va a dejar espacio a Aston Villa, que va a poder llegar con un poco más de criterio. Seguramente va a tratar de generar algunas jugadas de peligro. Atención, aquí se viene Kofler, la tiene Kofler, la toca para Esten, la tiene Esten, la toca nuevamente el equipo de Friburgo, aquí viene Friburgo, sale ahora contra el fondo, la pelota la tiran hacia atrás, la tocan hacia la izquierda, aquí se viene el equipo alemán, tratando de reaccionar, la pelota de Astuboulos que va mandando la pelota para Linker, Linker manda la pelota contra la izquierda, viene larga, la pelota la entrega muy mal en este momento, la tiene Konsa va jugando con el Dibu Martínez y va a salir de nuevo el Aston Villa desde el fondo sin mayores complicaciones. Ahora el Aston Villa seguramente también puede tomar la estrategia de tener un poco más la pelota en su área, jugar un poco con la desesperación del Friburgo. Esto puede generar algunas faltas. De pronto el Aston Villa puede apostar a dejar al Friburgo con uno menos. Recuerden que uno de sus laterales ya está amonestado. Y de verdad que como quiera creo que las emociones se vienen. Aquí mandan la pelota para que la vaya manejando bien plantado contra un costado Kufler. Kufler que se la lleva. Atención, va contra el área, se engancha, la domina. Atención, la tiene Mazzambis, levanta el centro, el segundo palo, el cabezazo al pecho del hombre de Aston Villa que la desvía. Habrá tiro libre para el Friburgo, tiro de esquina, segundo del partido. Y puede caer el empate acá. Muy pendiente.
0: Se puso bueno esto.
1: Sí, señor. Vamos a ver con el córner. Aquí puede marcar el gol del empate y nos vamos al final de primer tiempo 1-1. El córner va a venir desde la izquierda. La tiene Friburgo. Tiempo cumplido ya tenemos. Vamos a ver cuánto se termina jugando la pelota. Nos ha perdido mucho tiempo. El grifo en el área. Se durmieron. Atención. El centro está por arriba. El Dibu Martínez que dice la pelota es mía, mía. Y se salva. Atención. La pelota la va manejando Roger que abre por la parte izquierda para que se venga Emiliano Buendía ante la marca de Mazzambic.

0: Atención, levanta el centro. Y por amor a Dios, no pudo conectar con el arco. El que tenía por ahí, Watkins, que tenía por acá, la tuvo a la tombela para marcar el segundo. Y se jugarán tres más.
1: Yo creo que está bien, no ha pasado nada.
2: De este gol para que se habilite el grifo de la emoción. Ahora todo se está poniendo bueno. A ver cómo seguimos.
1: Sí, ahora sí.
0: Lo quiere comenzar a liquidar. Sí, señor. El córner que será para Aston Villa. Se van a jugar. O se están jugando ya los 3 minutos. El córner para Aston Villa. El córner viene de la izquierda. El centro que viene llovido cuando le recargan varios. Atención, queda la pelota. Por amor a Dios, tenía destino de arco ese balón. Y se va nuevamente el córner. Será desde la derecha ahora. El Aston Villa que busca el segundo. Atención. Esto está 1-0. El gol de Bilsman tiene ganando el conjunto de inglés 1-0. Esta final. A ver si el Aston Villa. El cuarto córner del partido. Aquí va a venir el córner desde la derecha. Atención. Va a venir el centro. Saca la pelota con golpe de cabeza el equipo del Friburgo. Atención. Aquí la toman por un costado. La tiene Vilma nuevamente. El autor del gol. Atención. Corre rápidamente para Mackin. Nuevamente el córner. Venía un centro. Contra las cuerdas tienen al Friburgo en este momento. Tiro de esquina desde la derecha.
1: A ver, yo creo que el Aston Villa tiene más posibilidades del segundo que...
0: Aquí va a venir el centro contra el área, cargan varios, atención, terminan sacando la pelota con golpe de cabeza. Pérez Vinier, el balón va contra la izquierda, ataca nuevamente la Aston Villa. Atención, la pelota va para Roger va soltando contra un costado. Aquí el que la tiene, Tim Bisman, la tiene Bisman para McKean que llega al confín de la cancha, viene el centro, el cabezazo, la termina sacando ahora mismo con golpe de cabeza. Aparece por acá Bisman nuevamente, atención, ya tenemos 15 segundos finales, el conjunto de la Aston Villa que está ganando un gol por 0. Aquí va el Aston Villa. Atención, aparece Bisman, la pone para McKean, la tiene McKean, la tiene Buendía, la tiene al arco. Emiliano Buendía, golazo. Golazo de Emiliano Buendía, señoras y señores, desde fuera del área. Buen día, buenas noches, buenas madrugadas y feliz Navidad. ¡Qué golazo extraordinario, señoras y señores! La agarró en la puerta del área con su pierna izquierda. La clavó en el ángulo superior derecho del arquero, obtuvo luz. Señoras y señores, Aston Villa 2, Emiliano Buendía, Friburgo 0.
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1: Les dije que se venía el segundo de los ingleses. Como decía nuestra compañera, el partido necesitaba el gol para abrirse, ¿no? Y ahí está. Se abrió el tarro de las esencias. Y bueno, el equipo de Unai Emery, una vez más, parece estar a punto de ganar la Europa League. Aunque, digo también, cuidado, que esto no ha terminado. Y Buendía debe ser llamado por Scaloni.
2: Decía, nos queda todo el segundo tiempo y esto está recién empezando ahora a los 40 y tantos minutos. Buen día para el jugador que metió una soberana anotación para dejar a su equipo con una diferencia mayor.
0: Bueno, señoras y señores, de esta manera nosotros vamos a hacer una breve pausa musical, a tomar un poquito de agua y a reponer las energías para afrontar lo que será la segunda parte. Esto está 2-0. Y tú lo estás viviendo, por supuesto, por la señal de Radio Ocurrente, con la final de la Europa League. Vamos con música. El conjunto de Aston Villa hasta este momento es el campeón de esta temporada. Ya venimos.

0: Hola Evelyn, ¿cómo estás?
1: Hola, bien, ¿y tú?
0: Bien, igual, hoy lo pasamos súper bien ayer.
1: Sí, me encantó, ojalá se repita.
0: Oye Evelyn, yo te llamaba para decirte algo.

0: abraço. Aquí estamos de vuelta, señoras y señores. Y se vienen los segundos 45 minutos. Ya estamos listos para vivirlos a través de la señal de Radio Ocurrente. Tú lo estás viviendo. Bueno, le agradecemos a Aurora por su participación en este primer tiempo. Creo que se tiene que ir en algunos minutos, pero bueno, no sé si quiere decir algunas palabras más antes de comenzar. Bueno, ya comenzó, ya el partido está en marcha, pero bueno, tus palabras sobre lo que fue este primer tiempo y bueno, nos vemos pronto.
1: Sí, muchísimas gracias, Adri, gracias, Sarita. Comentar lo que ya habíamos dicho. Tuvimos un primer tiempo bastante planito hasta que, bueno, llegó ese primer córner y abrió el grifo de los goles, y tuvimos dos goles ya a favor de Aston Villa, que está triunfando 2-0. Un resultado que suele ser engañoso en el fútbol, y más de cómo se estaba jugando este partido, muy trabadito, muy parejito. De repente hay que ver cómo viene ahora el Friburgo en el segundo tiempo, cómo vienen, si vienen motivados, o cómo para, y hay que ver cómo se mantiene la Aston Villa también, hay que ver cómo defiende este resultado para obtener nada más y nada menos que el título que se está disputando aquí. Así que nada, muchísimas gracias. Lamentablemente tengo que irme por otras actividades, pero bueno, cuando el fútbol nos llame, estaremos nuevamente por aquí. Tenemos bastantes,
0: sí, señor,
1: cositas,
0: claro que sí,
1: ahí a mediano y largo plazo.
0: Y hoy es fútbol, bueno, por Radio Ocurrente. Vamos a ver a la Olimpia probablemente, claro que sí. Muchas gracias, Aurora, por tu participación.
1: Bueno, fantástico.
2: Se sí pierde, ¿no?
0: Sí.
1: Fantástico.
0: Quieren ver al Olimpia, al Cerro. Vamos a ver, yo creo que vamos a ver si ponemos alguno de los dos equipos más adelante, más tarde. Allí vamos a tratar de hacer lo posible. Pero te doy el agradecimiento, gracias por estar allí. Y bueno, nos vemos pronto, claro que muy sí, bien. Porque van a haber más eventos. Bueno, señores,
1: nos estamos viendo prontito. Saludos, claro, a toda la audiencia.
0: Bueno, ahí teníamos a nuestra compañera que se tuvo que ir para tener otras actividades. Aquí Dibu Martínez manda un pelotazo, la tiene Walkie, atención, la tiene Roger con buen día, sale rápidamente Matías Ginter, la tiene Ginter que trataba de hacer acá la heroica para sacar. Ahora falta de Magin sobre uno de los jugadores del equipo del Friburgo. Señoras y señores, hay tiro libre desde el fondo para el conjunto de el Friburgo.
2: Bueno, vamos a ver cómo resulta este segundo tiempo, porque como decía nuestra compañera, el 2-0 es un resultado muy mentiroso. Puede que el Friburgo se haya puesto las pilas en el vestuario.
0: Atención, Manzami, sale el Dibu Martínez, la tuvo que soltar por allá, manotear la pelota, porque por allá se le estaba escapando del área. Allí había posición inhabilitada de todas maneras por parte del jugador del Friburgo, el Dibu Martínez, que resuelve de mandar esa pelota lejos de su zona de influencia, y se salva por acá el conjunto de Aston Villa. Atención, no ha pasado nada, porque finalmente invalidaron la jugada, así que si prosperaba esa jugada, si era un error del Dibu Martínez, no iba a subir el marcador.
2: Ah, bueno. Entonces, nada. Pero sí que yo veo un cambio, y es que... perdón, ese no era. Veo un cambio de mentalidad en el equipo alemán. Como yo decía, viene del vestuario, ¿sí? Entonces, el profe les habrá dicho cuatro cosas y los alemanes habrán salido a morder.
0: Aquí recupera Treu, la tiene el equipo del Friburgo. Aquí va mandando la pelota, no, la va mandando nuevamente, mandándola a volar por ese costado. La tiene Grifo, manda la pelota sin falta. Aquí la tiene las tombieras, que recupera la pelota, la tiene Buendía, le pega Buendía desde fuera del área, señoras y señores, la tiró por arriba del arco. Está con confianza el número 10 de las tombieras. El argentino se animó a pegarle desde lejos nuevamente. Y esto nuevamente será saque de arco para el conjunto del Friburgo.
2: Sí, y Buendía, que está siendo el mejor jugador de Aston Villa para mí en estos 47 minutos que llevamos por ahí. Más, no sé qué minuto llevaremos, pero sí. Y en cuanto a los alemanes, pues...
0: Atención.
2: Y está tratando. Sí, dale, dale.
0: Bueno, aquí seguimos con este partido. La pelota la tiene Ginter. La tiene Ginter. La tiene Ginter. Va tirando la pelota por el costado izquierdo. Ahora Kufler y Treu están un poco más sueltos. La tiene Manzambich. La tiene Manzambich. La tiene Manzambich. Se encuentra con Makanovic. Makanovic aguanta y juega la pelota. La tiene Magin. La tiene Magin. Ahora, el que la tiene es Magin. Atención, el equipo del Friburgo que recupera. Esto sigue 2-0. El Aston Villa está tratando de tener la pelota, de esperar replegado en su área y de buscar una contra. El Friburgo intentando acercarse un poco.
2: Sí, así es. Yo creo que los alemanes van a buscar... si no ganar este partido ahora en la segunda parte, empatar y forzar el alargue.
0: La tiene Lindelof.
2: A ver.
0: Aquí el que la tiene es Roger. Atención. Hay una falta sobre el jugador Stein. Engenstein. Engenstein. Engenstein. Y ahí tiro libre para el Friburgo.
2: Bueno, vale.
0: A ver.
2: A ver si los alemanes consiguen revertir este resultado.
0: Aquí viene la por la pelota. Aquí viene el equipo del Friburgo. La tiene Manzambi. Va descargando con Ginter. Tira el centro flotadito. El Dibu Martínez que salta. Para quitar y mandar fuera ese balón. Va a tratar de generar alguna salida. No. Se va a cuidar un poquito. Le va a tratar de poner paño frío al partido del arquero argentino. A tratar de congelar un poco con la posesión de la pelota. Esto
2: y
0: sigue 2 a 0.
2: Que Aston Villa ahora... yo creo... que el Aston Villa ahora puede hacer la de mantener la pelota en su campo, tocarla y que pasen los minutos hasta desgastar al rival. Yo es lo que haría.
0: Sí, señor. Bueno, estamos en la segunda parte de esta gran final. La tiene Tilsman. Va metiendo el centro. La pelota. Walkie. Por amor a Dios. La llegó a puntear por allí. No la llegó a desviar por acá. No le dio del todo bien. Por eso el balón se pierde por la línea de fondo. El arquero que estaba solito y no tenía nada que hacer. Se salva el Friburgo. Está latente el tercero. Cuidado. Está latente el tercero.
2: Se viene.
0: Bueno,
2: no era así, pero bueno.
0: Vamos a ver qué termina ocurriendo. Todavía nos queda bastante partido todavía. Tenemos un montón de tiempo por recorrer. La pelota la tiene Ginter. Abre rápidamente para que venga. La tiene Hoppler. Va jugando la pelota por la parte derecha. Aquí el equipo del Friburgo va por el sector izquierdo. Aquí la tiene Grifo. Va descargando nuevamente con Linger. La tiene Linger. Va jugando el equipo del Friburgo, que trata de acelerar por el sector derecho. El cabezazo de Pau Torres para devolver esa pelota. La tiene Walkie, que trata de presionar. Señoras y señores, no se puede quedar con el balón. Ahora la presión alta del Friburgo, que trata de generar ocasión de peligro. Aquí la tiene el equipo del Friburgo. El que estaba por allá era Grifo. Atención, aquí la tiene el equipo del Friburgo, que está tratando de abrir juego por algún costado, por algún sector, pero tiene bastante presión. por parte del equipo de Aston Villa cuando trata de jugar el equipo alemán. Atención, va buscando la pelota. Aquí Pau Torres que saca la pelota, la tiene Linger. Linger pide en falta, señoras y señores. Pau Torres dice que se levante, que no lo tocó. A ver, la tiene Ginter. La tiene Ginter. Atención. El árbitro lo llaman. A ver. Habrá salida para Treu. A ver. Llaman al árbitro. Aquí la abren con Kupler. Atención. La tiene Manzambi. La tiene Manzambi. Va tocando la pelota. Es suizo Manzambi. Es suizo. Varios de estos jugadores los estaremos viendo con sus selecciones en el Mundial. La tiene Engstein. Juega y entrega la pelota hacia afuera.
2: Yo quiero ver un partido random. O sea, yo quiero que narremos que transmitamos un partido random a ver cómo nos las apañamos para.
0: Vamos a narrar algún partido de Curazao. O sea, ¿sabes qué sería? Sería un reto. Narrarle a Corea del Sur.

0: Cambios en Aston Villa, vamos a ver. Vamos a ver los cambios en Aston Villa. A ver. Amadou Onana. Sale Víctor Lindelof. Amadou Onana es uno de los que ingresa y sale Víctor Lindelof. Número 24 para Onana, que ingresa en este momento.
1: Okay.
0: Y se retira Lindelof.
1: Onana creo que venía de Francia.
0: Bueno, y señores,
1: Lindelof, pues lo conocemos todos en Manchester United.
0: Claro. Bueno, aquí manda la pelota Trevo, hacia la pelota hacia adelante, la tiene Rosenfelder. De Rosenfelder, la pelota la tiene el equipo del Friburgo. Tiene que tratar de empezar a descontar. La tiene Eggenstein, la tiene Eggenstein. Manda la pelota hacia Atubolus. Nuevamente el arquero alemán va a tener que despejar esa pelota. Bueno, a ver. La pelota. Tiene mucha calma ahora el equipo del Aston Villa. La tiene Onana. La gana desde el fondo. Holler. Holler, el número 9. Saludos, la pelota con Makanovic. Makanovic tiene la pelota rápidamente. Está muy solo. La tiene Amadou Onana. La tiene Amadou Onana. Tiro libre para el Aston Villa. Tiro libre para el Aston Villa, señoras y señores. El conjunto de Unai Emery.
1: Se viene.
0: Sí, señor.
1: Cuarto.
0: Ay, ay, ay, ay, ay, ay, ay, ay, ay, ay, ay. Cuando Sara dice que se viene un gol es porque se viene un gol. A ver, mandamos saludos aquí.
1: Yo estoy oliendo sangre.
0: Mandamos saludos aquí a Johnny, que se acaba de unir a nuestro team. Lo vamos a tener aquí a continuación con la tarde de Radio Currente. Esto va a ser a continuación. Así que Johnny ya está por allá preparándose y preparando la música. Ayer se mandó, por cierto, un especial romántico muy bueno. Con motivo de que estábamos celebrando con Gise nuestro primer mes. Yo vine contento a narrar por eso, ¿eh?
1: ¿Ya?
0: Claro, ¿qué? Ya con Gisela cumplimos, ¿qué? El primer mes.
1: Claro, que hoy es 20 de mayo. Joder.
0: ¡Claro!
1: Estoy yo. No, sí.
0: ¿Primer
1: sí,
0: mes?
1: Sí, sí, perdón.
0: Primer mes, ¿no?
1: Claro.
0: Ayer celebramos claro, el primer mes sí, y sí. Bueno, ahí Johnny nos dedicó prácticamente las 2 horas de su programa, nos las dedicó a nosotros. Unas 28 canciones. Escuchamos a Montaner. Escuchamos a Luis Miguel, escuchamos a Franco De Vita. Bueno, la verdad que estuvo muy bueno. Atención, Aston Villa está para el cuarto. Atención, viene Roger, la pelota sobre... Uy, se cerró desde el fondo. La mandó para el tiro de esquina el jugador Ginter. Tenemos tiro de esquina para el Aston Villa. Atención.
1: Ayer también... Debo contarles que el Arsenal, 22 años después, que se dice pronto, quedó campeón de la Premier League.
0: Ah, bueno. Enhorabuena entonces para los jugadores del Arsenal, los aficionados. Que hay bastantes, ¿eh? Hay bastantes. Conocemos unos cuantos.
1: Sí.
0: Conocemos unos cuantos. Bueno, se molestó Chelsea. Y se molestó Chelsea. Sí. Se enojó.
1: Yo se lo conozco.
0: Se enojó Chelsea. ¡Ay, ay, ay, ay, ay! ¡Al palo esa pelota! ¡Al palo esa pelota! Lucas Digne tenía el cuarto, señoras y señores. Descargan la pelota hacia atrás para Morgan Roger. Atención, juegan para Amadou Onana. Amadou Onana, la tiene Amadou Onana. La tiene Roger. Atención, hay tiro de esquina nuevamente para el Aston Villa. El primo.
1: Mucho mejor el conjunto villano. Sí, di.
0: En cualquier momentito vamos a repasar la guía Goldeano Sport, ¿lo parece? ¿La guía?
1: Sí.
0: Claro que sí.
1: Sí. Sí, porque yo necesito ver algo esta noche porque el partido que de Libertadores a las 7 de la tarde hora Argentina, sinceramente es que no me atrae para nada, o sea...
0: Bueno, vamos a ir repasando poco a poco. Le cuento que en Argentina en este momento se está jugando el Talleres de Córdoba.

0: con Atlético Tucumán por la Copa Argentina.
1: Ah, mira.
0: Sí, señor.
1: Ah, mira, no sabía. Bueno.
0: En la Copa Colombia se está jugando el partido entre Fortaleza y Orso Marzo.
1: Orso Marzo, uf, qué partido malo ese. No.
0: En la División Intermedia de Paraguay se está jugando en este momento el partido entre Sol de América y 3 de Mayo.
1: Bueno, y habrá una luna de América y...
0: Bueno, ¿y un 4 de Mayo? ¿Y un 4 de Mayo?
1: 4 de mayo, sí, porque están en 2 de mayo. Está en 3 y tendría que estar en 4.
0: Yo voy a crear mi equipo y se va a llamar 12 de septiembre. No, no.
1: El mío será 7 de septiembre.
0: Vamos a crear el equipo 5 de septiembre y que Bicosí sea el que patrocine el equipo por la canción.
1: 5 de septiembre.
0: Hoy es 5 de septiembre y mi hija cumple 13. Ya no me acuerdo cuándo empezó a ser señorita. ¿No conoces ese clásico? No te creo. No te creo. Bueno, en Ecuador, a esta hora ya deben estar jugando ya. A ver qué hora es. Sí, ya están jugando. Ya van 2 minutos de ese partido. El Emelec contra el Daquilema, Copa Ecuador. A las 6 de la tarde, buen partido este, Santos contra San Lorenzo por la Copa Sudamericana. A las 6 de la tarde también, Nacional de Montevideo con Universitario de Deportes de Perú. A las 6 de la tarde también el Boston River de Uruguay contra el O'Higgins de Chile. Yo creo que va a haber este. A las 6 de la tarde también en Colombia tenemos Llaneros versus Patriotas de Boyacá. Tenemos a las 6 de la tarde Olimpia contra el Vasco da Gama. Tenemos a las 6 de la tarde la Liga Venezolana de Béisbol del Verano. Delfines de La Guaira contra Caciques de Distrito. Y también juega Guerreros de Lara contra Samanes de Aragua. Centauros de La Guaira contra Senadores de Caracas también, otro partido. A las 6 y 40 tenemos el partido entre los Marlins de Miami y los Bravos de Atlanta, la Major League Baseball. A las 6:45 los Nacionales de Washington contra los Mets de Nueva York. Y a las 7:40 por la Major League Baseball tenemos el partido entre los Reales de Kansas City y los Medias Rojas de Boston. Y también tenemos el partido entre los Cardenales de San Luis y los Piratas de Pittsburgh. A las 8 de la noche, Atlético Bucaramanga contra el Boca Juniors de Cali. A las 8 de la noche,
1: Bucaramanga tiene que ganar.
0: Gremio contra Palestino. Sí. A las 8 de la noche, el Independiente Petrolero contra el Botafogo.
1: Sí.
0: A las 8:30 de la noche, River Plate contra el Bragantino. También a esa hora, Liga Deportiva Universitaria de Quito contra el Lanús. También a las 8:30 de la noche, este es un buen partido, Flamengo contra Estudiantes de La Plata.
1: Sí.
0: El Palmeiras contra el Cerro Porteño, otro buen partido. Más de uno vamos a tener que hacer esto de intercalarnos entre partidos.
1: Sí.
0: A las 8:30 de la noche por la NBA, Oklahoma City Thunder. Atención, buen día. Sí. Ay. Lo que se acaba de deporar, buen día, la quiso picar abrir el pie de Emiliano Buendía. Tenía el cuarto, señoras y señores, un gran partido que ha tenido el jugador argentino y por poquito marca el doblete. Pero no terminó teniendo suerte en esta ocasión. Sí, señor, está teniendo un buen día. Bueno, el Oklahoma City Thunder contra el San Antonio Spurs. A las 8.
1: Voy con los Thunder. Llevo no sé cuánto tiempo diciendo que tienen que ser campeones de la NBA y no ha pasado aún.
0: A las 8:40 de la noche en la Copa Colombia. Deportivo Cali contra Alianza de Valledupar. A las 8:40 de la noche, San Diego, los Padres de San Diego contra los Dodgers de Los Ángeles.
1: ¿Y no hay un equipo de los hijos?
0: Oye, no, Sara, no. Bueno.
1: Perdón, yo tengo que...
0: Bueno, a las 10 de la noche, el Atlético Junior de Barranquilla contra el Sporting Cristal. A las 10 de la noche
1: Junior
0: también.
1: Está eliminado.
0: El partido que seguramente Sara le hará seguimiento o se enterará mañana. El Cusco recibe al Independiente Medellín.
1: Mañana, tengo que dormir, que si no soy persona al día siguiente.
0: 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Sí. Bueno, sí. A ver, por acá en el partido no ha pasado nada, por eso nos hemos dado la libertad de hablar de todo un poquito.
1: Tengo información, ya que hablábamos del Medellín, ya me tocaste la fibra. Ya tengo que sacar el látigo porque hay informaciones, porque, bueno, no sé si conté que Alejandro Restrepo ya no es más técnico del equipo. Se está haciendo cargo ahora un técnico interino que ya lo dirigió en bastantes etapas de crisis del club, que se llama Sebastián Botero. Uh-huh. ¿Sí? ¿Qué pasa? Se cuenta que hay conversaciones con Leonel Álvarez, uh-huh, técnico actual de Atlético Bucaramanga. Pero ¿qué pasa? Que es que el Bucaramanga no lo deja salir aún. Entonces la cosa está complicada.
0: Claro.
1: Y sinceramente yo prefiero dormir a ver un partido de un equipo que no juega nada, como hice el viernes, que perdí mi tiempo. Pero en fin, ya.
0: Bueno, los factos que está tirando Sara, por supuesto, son un clásico de nuestras transmisiones. Bueno, yo les quiero contar que en unos pocos días se va a jugar también una serie de partidos amistosos previos al Mundial. Venezuela va a jugar contra Turquía el 6 de junio y el 10 contra Irak. Yo espero que Vizcarrondo en esta ocasión tome en cuenta de verdad los jugadores que estén en mejor momento, tal y como lo hizo en la pasada doble jornada, ¿no? Más allá de que los protagonistas de la jornada fueron jugadores que están en el torneo local, son los que están en mejor momento. Vimos, por ejemplo, los goles de Dervin Alfonso,
1: sí,
0: que marcó marcó un golazo realmente Dervin Alfonso aquella ocasión contra el equipo de... Ahora sé que jugamos uno contra Uzbekistán y el anterior... Ah, contra Trinidad y Tobago, sí. Con Trinidad y Tobago.
1: Y eran magos. Perdón, ya.
0: Ay, Dios mío. No, pero Ese chiste lo hiciste el mismo día del partido cuando estábamos en la mesa interactiva, creo.
1: Es que es uno de mis, es que este no lo puedo evitar, perdón, no puedo evitarlo, o sea, es que es superior a mis fuerzas, tengo que tirar alguna.
0: No, yo me doy cuenta. Yo me doy cuenta. Bueno, Emiliano Buendía se retira de la cancha, señores. Aplaudido por su afición. La figura del partido para mí. La figura del partido,
1: para
0: gol,
1: también.
0: Asistencia, tuvo muy cerca de marcar un doblete en esta ocasión. Y bueno, es una de las modificaciones que realiza el técnico Unai Emery acá en este partido, que ya estamos llegando ya al final, ya no creo que se vaya a agregar mucho realmente.
1: Sí, no, yo tampoco, realmente.
0: No creo que se vaya a agregar mucho porque no se perdió tiempo. Además, con una diferencia de 3-0, no es mucho tampoco lo que puede cambiar. Aquí Serrano del fútbol. Aquí la pelota la tiene Madsen. La juega ahora con el jugador Sancho, recién ingresado. Jadon Sancho, que acaba de ingresar junto a Madsen. A ver, la tiene Onana.
1: Mira, este
0: Onana
1: chico
0: va jugando la pelota con Cosa. A ver, tira la pelota con Walking. Walking que intentaba con Machin. Machin, ahí saque lateral que corresponde al conjunto de Aston Villa. Jan Madsen ingresó. Y ingresó también Jadon Sancho. Y salió Emiliano Buendía. Bueno, parte de las modificaciones que tenemos acá en el conjunto de la Aston Villa. A ver, la pelota. A ver, la pelota la tiene Friburgo. Ya quedan 8 minutos. 8 minutos para que se acabe el partido.
1: Bueno.
0: A ver.
1: Jadon Sancho, si no sé si te acordarás, Adri, tú y nuestra audiencia.
0: Tú en el United, ¿no?
1: Estaba en el United y, pero eso no era lo que yo iba a recordar. Estaba en el Dortmund que salió subcampeón de Europa.
0: Ah, sí, sí, sí.
1: 24 contra el Real Madrid.
0: Claro, claro. Narramos esa final.
1: Yo no me acuerdo de en el United, yo me acuerdo de en el Dortmund.
0: Narramos esa final contra el Madrid, claro que sí.
1: Narraste tú, yo estuve un tiempo y luego me fui porque es que no podía más con mi voz. Sí,
0: sí, estabas con la garganta vuelta carne mechada. Y el pasado año yo no tuve garganta para narrar. Tuvimos que retransmitir porque yo no estaba en condiciones.
1: Ya me acuerdo la del año pasado.
0: Pero este año vamos a estar todo el equipo en pleno en la final de la Champions, muchachos. Todos. Hasta invitado puede ser que tengamos ese día, ¿eh? Hasta invitado puede ser que tengamos ese día. Cuidado. Bueno. Porque además el día de la Champions es el día de la final de la Champions es el día del aniversario de nuestra emisora. Entonces.
1: Es verdad, sí. 30 de mayo.
0: 30 de mayo. Y además, bueno, un día que recordamos a dos personas. ¡Atención, Martínez! Martínez acaba de salvar lo que podía ser el descuento. ¡Qué pelota acaba de atajar en este momento, señoras y señores! El Dibu Martínez, aunque marcaron offside finalmente, Ginter era el que cabeceaba dentro del área, pero Martínez. Bueno, Masambi finalmente estaba en posición prohibida. De todas maneras, la pelota o la jugada no valía. De todas maneras, fenomenal. Fenomenal el Dibu Martínez, como siempre, dando cátedra de lo gran arquero que es. Y bueno, esto sigue 3-0.
1: Titular en Argentina. Yo no entiendo de verdad por qué la gente critica tanto al Dibu Martínez, pero por favor, si en Argentina, si es el portero titular de Argentina, es por algo.
0: Para mí el mejor arquero del mundo en este momento. Para mí, o sea, encuentro realmente. Después por ahí pudiéramos decir el arquero del Paris Saint Germain. El arquero.
1: No te creas.
0: Donnarumma. Donnarumma.
1: ¿Truman?
0: Donnarumma también es otro de los buenos arqueros. Donnarumma, ¿dónde está ahorita? ¿Le sigue el PSG? Ahora tuvo un laxo mental. ¿Dónde está Donnarumma ahorita?
1: Creo que se fue al City. Creo que se fue al City, pero no sé.
0: Ah, mira. Y por ahí se está hablando de que el Madrid traería para la temporada que viene a José Mourinho, a dirección técnica.
1: Sí. Y yo sinceramente no sé qué pensar, porque Mourinho fue el primer entrenador que yo tuve. No, por favor, no piensen que yo jugué en el Madrid, porque no es verdad. Pero
0: si hubiera jugado Sara en el Madrid, le hubiera ido peor. Uy, tenía que tirar un falto, lo siento. La quiero mucho, Sara.
1: Gracias, hombre, ya lo sabíamos, pero no hacía falta que lo dijeras en voz alta.
0: Para ratificar, por si acaso. Bueno. Bueno, aquí va a venir un centro. Atención, que le pegan por acá con mucho efecto. Va buscando la pelota Madu Onana. Atención con Madsen. Madsen, la pelota. Aquí la tiene el equipo de las Aston Villa. Mandan la pelota larguísima. Aquí la tiene Madu Onana. La tiene Onana. La tiene Sancho. Sancho va punteando esa pelota. La va buscando aquí. Hay una falta sobre Costa en este momento, señoras y señores. Hay tiro libre para el Tottenham. Perdón, para el Tottenham. Para el Aston Villa. Dios mío, ¿qué estaba pensando yo?
1: Si son las dos ciudades diferentes, el Tottenham es de Londres y el Aston Villa es de Birmingham.
0: Bueno, cambios en el Aston Villa, señores. A ver. Pau Torres se va. Ahí viene Tyrone Mings a la cancha. Tyrone Mings y Douglas Luiz, ¿sí?, son los que ingresan. Y se va Tilsman y Pau Torres. Autor del primer gol entonces.
1: Que es de aquí, de cerquita de donde yo vivo.
0: Ah, bueno. Bueno.
1: Sí.
0: Gran partido para Tilsman también. Gran partido realmente.
1: Sí.
0: Marcó el primer gol. Estuvo muy activo en la cancha. Realmente, entre él y Emiliano Buendía, y después podemos poner al Dibu Martínez con algunas atrapadas importantes. Yo creo que ahí tenemos ya perfectamente el top 3. A ver.
1: Sí.
0: A ver. La tiene el Friburgo. A ver. Aquí la tiene Douglas Luiz. Va descargando con Cosa. Va descargando ahora la pelota hacia atrás con el Dibu Martínez. Manda la pelota con Minx. La tiene Minx. Manda la pelota con pierna zurda, largo hacia arriba. Buscando con Walkie. Walkie, atención con Sancho. Viene de frente. Se pierde el balón en los pies de Atuboluz. Salida para el Friburgo. Ya tenemos 88 con 30 segundos. Ya estamos cerca de los 90. Yo no creo que se añada nada. Yo no creo que se añada un solo minuto.
1: No creo tampoco. No ha pasado tampoco nada, así como para bien.
0: Atención con Atuboluz, manda la pelota hacia el sector izquierdo. Trata de salir el Friburgo. La pelota larga hacia arriba. Aquí la viene aguantando Sunder. Atención, hay un rebote en Maticás. Hay saque lateral que va a corresponder al Friburgo. Ya tenemos 89.
1: Sí, yo creo que ya esto... en cuanto al resultado queda así, aunque lo mismo dije el otro día. Estaba viendo con un amigo en la semifinal del fútbol argentino y la que yo acabo como acabo.
0: Bueno,
1: penales incluido.
0: Sí, señor. Bueno, a ver, el equipo de Aston Villa que va a ser el campeón de la Europa League. Y tú lo viviste por Radio Corriente. Tú lo estás viviendo por nuestra señal. Aquí mandan el centro arriba, la buscan de cabeza. La pelota la viene sacando Müller, la tiene Müller, va metiendo la pelota larga, el Friburgo, ahí la tiene Cosa que la saca, la tiene el Dibu Martínez, ahora se le dan la pelota bien el centro del el equipo del Friburgo, saca Tyrone Mills, la pelota ahora la tiene Jadon Sancho, la tiene Sancho, va tocando la pelota hacia su sector, a ver, tocan para el Dibu Martínez, a ver, aquí parece que pitaron una mano, me parece. A ver. Un minuto adicionó. ¿Un minuto
1: para qué?
0: Bueno, un minuto. Bueno.
1: Pues nada, oye, porque hay que añadir algo, ¿no? Porque...
0: Bueno, supongo que por los cambios. En todo caso.
1: ¿Para
0: bueno.
1: Eso? Ah, bueno.
0: Bueno, hay cosas de los árbitros que uno no entiende. Atención. Va tocando la pelota, la tiene Walkie, pone la pelota, atiene Walkie, atención, va, alguien tiene que cerrar en el fondo, Rosenfelder que manda la pelota, señoras y señores, atención, señoras y señores, a ver, señoras y señores, final del partido, el equipo del Aston Villa se consagra como campeón de la Europa League en un partido donde sencillamente fueron dominantes de principio a fin, porque desde los primeros 10 minutos ya empezamos a ver una diferencia importante del equipo del Aston Villa, y fue al final del primer tiempo cuando, luego de una cantidad de tiempo con el partido bastante trabado, logró conseguir destrabar el partido a su favor, empezó a encaminarlo, y luego en el segundo tiempo todo fue cuestión de trámite, porque hizo lo que tenía que hacer el equipo de Aston Villa, empezó a jugar con la desesperación del rival, un equipo del Friburgo que en cambio luego de del primer gol no se volvió a encontrar en el partido. Le costó muchísimo reponerse de lo que fue esa primera jugada del gol, y por supuesto cuando cae el tercero, que lo realiza el jugador Morgan Roger, ya este partido prácticamente se le terminó por bajar la Santa María. Merecido campeón el Aston Villa, que hizo una tremenda competición de la Europa League. Merecido campeón el Dibu Martínez, que termina, no sé si siendo figura del partido, pero sí una de las piezas fundamentales para que este triunfo fuera posible, porque hay que decirlo, tampoco es que el Friburgo le haya generado muchos inconvenientes al arquero argentino, sin embargo las pocas que generó Dibu Martínez estuvo a la altura de las circunstancias. Un equipo del Friburgo que de todas maneras fue bastante impreciso en el ataque, y que en la retrospectiva que hacemos del partido no fue realmente un rival de peso para el conjunto de Aston Villa, que en cambio se tomó muy en serio esta final. Es verdad que con un comienzo bastante lento, pero se nota también la mano del técnico Unai Emery, que es un zorro viejo ya de esa competición, que sabe lo que es jugar esta competición, y hoy realmente lo vimos brillando con su equipo consiguiendo este nuevo título. Señorita Sara, le cedo los comentarios finales mientras hago acá un par de ajustes técnicos, por favor.
1: Pues bueno, una más para Unai Emery, como decíamos, el técnico español más ganador de esta competición. El Aston Villa justo vencedor, la verdad es que muy dominante en el juego desde el principio. El Friburgo, que en la segunda parte ha intentado tocar, pero nada, yo creo que al principio le han jugado mucho los nervios. Y nada, este equipo, el Aston Villa, clasifica para Champions el año que viene, porque el campeón de Europa League juega Champions la siguiente temporada, y va a jugar en agosto la Supercopa de Europa. Ya veremos si con Arsenal o Paris Saint Germain.
0: Además, hay que decir que, al menos a mi parecer, en este tipo de partidos, más allá de diferencias que puedan haber entre un equipo y otro en cuanto a plantilla y en cuanto a otras cosas, Pero se nota también mucho el nivel de las ligas. Y creo que la Premier League, más allá del amplio dominio que ha tenido el Bayern Múnich en Alemania, pero uno ve la Premier League y obviamente que la Premier League tiene un nivel muy superior a la Bundesliga. Uno por eso
1: Sí.
0: ve al Bayern Múnich goleando a todo el mundo en su liga. Pero la Premier League siempre te ofrece partidos más parejos, partidos más disputados. Y no habíamos visto quizás a los equipos ingleses teniendo una destacada participación a nivel internacional. Pero estos últimos años se ha visto cómo los equipos ingleses están ya llevando el nivel de la liga a lo que es la Champions. Lo vimos con el Liverpool cuando ganó en el 2019. Lo vimos también con el Chelsea. Lo vimos con el City. Ahora hablamos, por supuesto, de Champions. Y ahora con el Aston Villa, pues merecido campeón. Todavía queda una final por jugarse con un equipo inglés involucrado, que es la final el PSG contra el Arsenal.
1: Quedan así, quedan dos, no quedan, no quedan dos,
0: Ah,
1: porque
0: claro.
1: la semana que viene el Crystal Palace, equipo inglés también, juega la final de la Conference League con el Rayo Vallecano.
0: Claro. No, estuvo un lapsus allí. Vamos a ver también cómo le va al Crystal Palace con el Rayo Vallecano. Y el sábado 30 de
1: Para ti.
0: mayo, como ya decíamos, vamos a ver también qué pasa entre el Arsenal y el PSG. Es lo que estamos hablando. Tienen tres finalistas en las tres competiciones más importantes del fútbol europeo. El fútbol inglés realmente está. Creo que en cuanto a nivel, en cuanto a competitividad, está muy por encima del resto de las ligas de Europa. Quizás me atrevo a decir, claramente respetando las distancias, está pasando quizás en Inglaterra lo mismo que pasa acá en Sudamérica con la Liga Brasilera.
1: Puede ser.
0: Sí, porque hace rato los equipos españoles
1: Puede
0: no han ganado competiciones. Hace rato que no estamos viendo un campeón español en Champions. El PSG lo logró el año pasado, campeón de Francia,
1: Bueno, no
0: pero
1: hace tanto, ¿eh?
0: el
1: Que
0: año
1: el Madrid
0: pasado.
1: ganó la
0: Ah,
1: 15 hace 2 años.
0: sí, pero pues hace 2 años.
1: No hace tanto.
0: Bueno, eso es cierto,
1: Vale, pero 2 años
0: ya pasaron dos
1: solamente.
0: años. Bueno, pero 2 años son 2 años. 2 años son 2 años. Y hay que ver ahora cómo se
1: Bueno, en
0: recomponen.
1: teoría, uno.
0: Bueno, pero lo cierto es que merecido campeón, no, Sara, no, no, no, Sara, no, no, no, Sara, no. Ríete, te quieres reír, yo sé, yo sé, yo sé. Bueno, lo cierto es que termina siendo justo campeón, se lleva la copa, temporada 2025-2026, y por supuesto tú lo viviste por la señal de Radio Currente con realmente un marco impresionante para esta final, y esperamos que sean así el resto de los partidos de nuestras transmisiones. Porque todavía antes de aterrizar en el partido inaugural, antes de aterrizar en México para comenzar el Mundial, todavía nos quedan otras paradas importantes. Radio Currente va a tener más eventos deportivos, así que ustedes no se despeguen. Bueno, estamos llegando ya al final de nuestra transmisión. Quiero aprovechar para saludar a las personas que están conectadas acá con nosotros. Yo estoy un poco sin voz y espero reponerme para los programas que vienen. Saludos para Dani, saludos para Mila, el saludo para Abelardo, saludos para Nata, saludos para Johnny, que ya viene a programa, así que no se vayan a despegar. Saludos para Meli, saludos para Abigail y saludos para Santi, que también está conectado acá con nosotros. Señorita Sara, como siempre un gusto. Muchísimas gracias por la compañía, por los comentarios, por los conceptos.
1: Placer.
0: Y bueno, ojalá que el fútbol nos reencuentre pronto, estoy seguro que así va a ser, y que podamos en definitiva seguirle brindando las emociones a toda familia Ocurrente, que también es nuestra familia deportiva. Señorita Sara, Muy buenas noches.
1: Sí.
0: Muy buenas tardes por acá, noches para ustedes.
1: Buenas noches. Buenas noches, buenas tardes, buen día.
0: Okay, buen ya. Día, bueno. Por cierto, Emiliano Buendía se lleva el jugador ocurrente, yo creo. Se lleva el jugador ocurrente.
1: Claro.
0: Claro, el jugador que se le ocurren las mejores jugadas para llevar el equipo a la victoria, en este caso al campeonato. Y tú puedes ser el próximo jugador ocurrente en la próxima transmisión. Así que déjalo todo en el campo para que seas uno más de la familia ocurrente. ¿Qué le parece?
1: Me gusta, sí, sí.
0: Ah, bueno, hay que grabarlo. Señorita Sara, nos vemos. Muchas gracias. Viene a continuación una tarde de Radio Ocurrente, así que chao. Le dejo. Nos vemos. Señoras y señores, ganó el Aston Villa y tú lo viviste por Radio Ocurrente. Viene a continuación el señor Johnny, así que no se despeguen. Tengan ustedes una muy feliz tarde y que la bendición de Dios los acompañe siempre. ¡Chao! 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

Bienvenidos a la tarde de Radio Ocurrente a las 18 horas. Bueno, vamos a sacar la muestra de la sala de juego. Ahí está. Ahí está. Bien. Nos estamos escuchando por el último lugar del ideal y por Radio Voz. Pueden escuchar el último lugar del ideal por esta página que voy a decir yo ahora. Quiero repetir. http://mskn11zuv. Bueno, muy bien, vamos a empezar con música. Vamos a empezar. Para Adrián, dedicado especialmente hacia The Will Column. Roja, nos cruzamos y de paso le abollamos una puerta.

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0: Bueno, acá volvimos. Escuchamos a Willy Colón con Asia y después era David Bisbal con Mi Princesa, que se lo dedico a Nadira, que me lo pidió, y se lo dedico a Luisa, que como todos saben es mi amor eterno. Bueno, vamos a seguir con música. A ver. Los Caligaris con Nadie es Perfecto. ¡Vamos arriba!
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2: 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Bueno, gente, acá seguimos 18-21. Escuchamos a los Caligaris con Nadie es Perfecto. Qué raro es esto de escucharse por su propia radio, ¿eh? La verdad. Lo digo. Vamos a escuchar Mil Preguntas de Lurra. Pedido por Nadira. A ver. Bueno, debo admitir que no se copió el archivo. ¿Qué le pasó esto? ¿Debo bajarlo de vuelta? Capaz que sí. Ahora sí. Vamos a dedicárselo a Nadia, que nos acaba de pedir este tema. Podemos
3: 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Y este tema va dedicado para todos los que alguna vez sufrimos corazón roto.

Bueno, gente, volvimos. Escuchamos a Qué Locura con Lucra, con Mil Preguntas, pedido por Nadira. Y después era el Popurrí para el Ortega. Bueno, vamos a escuchar a Macaferri asociados con Bombacha Veloz, Casta y Pura y El Oficio de Ser Mamá. Vamos arriba.

Bueno, escuchamos a Macaferre Asociados con Bombacha Veloz. Bombacha, Macaferre Asociados con Casta y Pura. Y Macaferre Asociados con El Oficio de Ser Mamá. Bueno.

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2: Vamos a escuchar a Cacho Castaña con Cacho de Buenos Aires.
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Bueno, volvimos. Será Cacho Castaña con Cacho de Buenos Aires. Bueno, realmente se siente tan raro escucharse por su propia radio. No sé, es medio raro, realmente. Bueno, vamos a poner algo más. Ignacio Copani, quizás. A ver. Compañía, cuidado con los compañeros, los inventos, compañeros, hasta las manos, punto de

Escuchamos a Ignacio Copani con en los United States. Después era Hasta las manos. Y después era No te metas. Vamos a saludar a la gente que está en la sala de juego. Dos personas. Adrián, la diva del swing, que creo que es Mila. El Cáucaso de la Tormenta. Yo estoy por acá también. ¿Qué? Hey, ley. No, me estaban hablando del micrófono, pero no sé qué dijo. Trueno Blanco, Nadira, Camila, Vanilla Cocafui, Natalia, Cristian Maldonado, Maximiliano Vitale. Y el botón de cancelar. Bueno, seguimos con música. Gracias, vamos a ver qué podemos hacer. Estamos viendo cómo podemos solucionar esto. A ver ahí, no. Espero que se escuche mejor. No, no, sigue acoplando. Bueno, ahora lo arreglo. Gracias por avisarme.

La Cumana con el Ángel, vamos a escuchar ahora.

19 horas 31 minutos. Qué bonito. Bueno, por lo menos no acoplamos. Escuchamos a la cumana con el ángel. Después la cumana con talento de televisión. Después será Caribe con K con los enganchados románticos. Y Willy Colón con el gran varón que lo pedía Maximiliano Vitale.

0: Bueno, vamos a hacer con un poco de música vulgar. Un poco de salsa. Vamos a hacer con salsa. Personalmente tengo que ir de adolescente orquesta. Para todos los venezolanos que están escuchando, vamos arriba.
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0: 19:48. Escuchamos al Centro Orquesta con Personal Me Tengo Que Ir. Después escuchamos a Wilfrido Vargas con El Baile del Perrito y Wilfrido Vargas con El Venado, dedicado para todos los venados que nos están escuchando.
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0: 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La Mona Jiménez, vamos a escuchar con el tema ¿Quién se ha tomado todo el vino? ¡Vamos arriba!
2: 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Y bueno, de ahí vino un gran éxito de nosotros. Nadie con

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Y todos los medios que se acoplaron pusieron la noche negra de Cosquín. ¿Por qué fue la mona Cosquín? No tiene que ir nunca más. 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

Muchas gracias a todos. Vení, vení, vení, vení, vení, mi amor, que te quiero dar un beso. Y las ruludas se fueron. Para la siga de Providencia, para el ángel y su señora, le mandamos un beso.

Bueno, nos estamos despidiendo. Miércoles 20 de mayo ganó la Aston Villa 3-0 al Friburgo. Estamos todos contentos por el Dibu Martínez, por Emiliano Buendía. Estamos todos contentos. Bueno, estamos acá con Luisa en el Tintal. ¿Querés pedir algún tema, Luisa, para despedirnos?

0: No. Bueno, ahora se viene de corazón y sentimiento con Mila. Milady Huamachano ya está pronta. De 8 a 10 hora Chile. O sea que queda una hora para esperarla. Bueno, gente. De mi parte es todo. Hasta mañana. A las 10 estaremos con Mañana Musical. Quizás antes porque Jesús no va a estar mañana por un problema en la computadora. Y a las 5 con la tarde de Radio Ocurrente. Hasta mañana. Chao.
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Bien, esperemos que hayan tenido un excelente día laboral, un excelente día de trabajo. Mi nombre ya lo conoces muy bien, mi Lady Wambachano, lista para compartir contigo 2 horas de música romántica y por supuesto todos los mejores segmentos preparados esta noche para ti. Vámonos súper rápido con música esta vez. No sin antes recordarte que nos puedes encontrar en nuestras diversas plataformas: Online Radio Voz, Radio Snet, Simple Radio y TuneIn Radio. Nos puedes encontrar y así poder disfrutar de todos nuestros programas. Bienvenidos entonces a De Corazón y Sentimiento y esperemos lo disfrutes de la mejor manera. Estamos en vivo aquí en Radio Ocurrente. 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

vámonos con nuestra frase para el día de hoy. Y es que nuestra frase de hoy, miércoles, ya 20 de mayo, es la siguiente. Escuchemos. No te detengas cuando estés cansado. Detente cuando hayas terminado. La diferencia entre dónde estás hoy y dónde quieres estar es el ritmo que le pones a tus días. Muy bien, ya estamos a la mitad de semana, ¿sí? Ya estamos a la mitad de semana. Y sé que el cansancio puede empezar a aparecer, pero recuerda, el éxito no es para quienes corren más rápido, es para quienes no abandonan el camino. Así que desde aquí yo te invito a que des el último empujón para poder vivir tu vida de manera exitosa. Bien, 6 de la tarde con 24 minutos, 7 y 24, hora de la República de Chile. Nosotros seguimos con más música, así que no te excuses. Súbele el volumen y disfruta de corazón y sentimiento. Estamos en vivo hasta las 8 de la noche, hora Perú. 9 de la noche, hora Chile. Aquí en De Corazón. 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

0: Esta noche, hora Chile.
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6:37, 7:37, hora Chile, segunda media hora de nuestro programa, y así abrimos con Alicia Villarreal y esta canción titulada Insensible a ti. Bueno, ya en breve vamos a empezar con nuestras complacencias, pero antes vamos a saludar a todos los que nos escuchan y reportan sintonía. Muchas gracias, saludamos por aquí a Ernesto, saludamos también a Emi, muchas gracias por oírnos, Emi de República Dominicana, gracias. Saludamos a nuestro director Adrián Malagón, saludamos a Gabriel, a Guido también, muchas gracias por estar conectado, a Marlet, muchas gracias. Saludamos a Nahuel. Continuamos, saludamos por aquí a Jesús. Gracias por escucharnos. Saludamos a Carolina. Muchas gracias. Saludamos a Dani. Gracias por oírnos. A Melisa. Gracias. Saludamos a Abelardo, gracias por oírnos. Saludamos a todos los que siguen nuestra sintonía a través de radiocurrente.usuarios.space, Online Radio Voz, Simple Radio y, por supuesto, TuneIn Radio. Muchísimas gracias a todos por la compañía. Vámonos con música y en el camino iremos complaciendo a los que me solicitan temas. Muchísimas gracias por estar conectados conmigo. Estamos en vivo hasta las 8 de la noche, hora Perú, 9 de la noche, hora de la República de Chile. Por supuesto, aquí en Radio Ocurrente. 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
2: Vámonos con nuestro consejito para hoy, y nuestro consejito para hoy se titula La regla de los 2 minutos. Bien, si una tarea te toma menos de 2 minutos, no la anotes, no la pospongas, hazla de inmediato. Ya estamos miércoles y nosotros solemos acumular pequeñas tareas pendientes que se convierten en una bola de nieve. Bien, por ejemplo, responder un correo rápido, ordenar un archivo, hacer una llamada nueva. Esas cosas pequeñas consumen mucha energía mental si la dejamos en nuestra lista de por hacer. Entonces, te voy a explicar aquí en 3 puntos cómo se aplica esto de la regla de los 2 minutos. Así que agarra tu lápiz, toma tu papel, abre tu blog de notas, tus notas de Keeps en el celular y presta atención a lo que te voy a decir. Primer punto, tenemos el efecto despeje. Al completar al instante las tareas menores, despejas tu espacio de trabajo y, sobre todo, liberas tu mente. Tu cerebro deja de gastar recursos pensando, tengo que hacer eso, y se enfoca en los objetivos más grandes. Punto número 2. Controla el caos. Cuando aplicas esta regla, la sensación de ahogo disminuye drásticamente. Pasar de una lista de 20 pendientes a una de 5 prioridades reales cambia tu humor por completo. Y tercer y último punto, acción inmediata. Dice, esta regla es el antídoto contra la procrastinación. Al acostumbrar a tu mente a ejecutar pequeños actos, fortaleces tu voluntad para abordar los retos más grandes de tu día. Punto clave de aquí: el éxito no solo se construye con grandes hitos, sino con la suma de pequeñas acciones bien gestionadas. Limpia tu entorno, limpia tu mente. Creo que no hay nada más que decir al respecto. Si no, eso, enfócate en las cosas pequeñas primero y después vas con lo más complicado. Sí, para que no te agobies, para que no termines estresado, para que no se te acumulen cosas, empieza siempre por lo más pequeño. Ya después va a ir creciendo el nivel de mayor, el objetivo que vas a ir a cumplir. Así que aplica esta regla y vas a ver cómo tu día se va a ver mucho mejor. Continuar aquí con música, esto es De Corazón y Sentimiento, a través, por supuesto, de la señal de Radio Ocurrente, ocurrente como tú.

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